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2: Muy buenos días, 7 de la mañana con un minuto. Bienvenidos a este espacio noticioso todas las mañanas. Sean todos bienvenidos en este jueves, ya 17 de septiembre de este 2026. Les saludamos con el gusto de siempre y pues llegamos al día, déjeme decirle, al día número 260. Se acerca pues a su fin, la semana 39. Si Dios quiere, veremos terminar el año en 105 días más. Amigos, aunque apenas inicia la segunda quincena del mes de patria de este mes, bueno, ya las banderas, silbatos, reiletes, demás objetos, pues propios de estas celebraciones, pues ya se guardaron hasta el próximo año. Ahora lo que sigue, hay que sacar la mercancía de muertos del famoso Halloween o Noche de Brujas, y en las tiendas, bueno, ya se exhiben hasta los motivos navideños. En el calendario azteca, déjeme decirle que este día era el 7 Mona o Chicomé o Somaltí. Es el día de los santos Roberto Veriniano, obispo, Hilda Gardera, Lamberto, obispo, Columba, Camelia, Teodoro y Ariadna. Y bueno, felicitamos, claro, por supuesto, a quienes celebran su onomástico o cumpleaños en este día. Si le interesan los datos de la luna, bueno, déjenme le comento, pues aquí están. Mañana a las 14.44 horas, entra Selene en su fase de cuarto creciente. Tendremos días calurosos según los pronósticos. Bueno, ¿qué les parece si nos vamos a las efemérides? Un día como hoy, pero de 1480, se ordenó el establecimiento de Santa Inquisición allá en España mediante cédula expedida por los Reyes Católicos. En esta fecha del año 1502, en su cuarto viaje, el navegante genovés Cristóbal Colón descubrió en aguas de Honduras el cabo que llamó Gracias a Dios. Un día como hoy, de 1519, salió de San Lucas de Barrameda, pues allá en Cádiz, España, una expedición de 5 naves y 237 hombres capitaneados por Fernando de Magallanes, esto para dar vuelta al mundo. Un 17 de septiembre de 1552, nació en Roma, Italia, Camilo Borgia, quien, bueno, se convirtió en el Papa Pablo V, fue cardenal en 1596 y, bueno, vicario en Roma en 1603, fue papa desde 1605 hasta su muerte en el año 1621. Vamos a la fecha, 1580, nació Francisco Gómez de Quevedo y Villegas, este prolífico, autor de destacadas sátiras y novelas de edad de oro de la literatura española. Un día como hoy, de 1706, tuvo lugar la capitulación de Salamanca ante las tropas portuguesas, lo que ocurrió durante la guerra de esta cesión española, la cual, bueno, culminó en la victoria de Felipe V, rey de España, y bueno, se inició la dinastía del Borbón de dicho país. Vamos a la fecha, 1743, nació José Antonio Nicolás Caridad, marqués de Condorcet, este filósofo, matemático, economista y vaya gran figura de la Revolución Francesa, acusado de realista por Robespierre. Este hombre escapó de la guillotina tomando veneno. Bueno, vamos a la fecha, 1791, un día antes de cumplir 41 años, murió el futbolista Tomás de Irarte. Entre sus obras destacan, entre sus obras destacan El Burro Flautista, El Oso y Dos Conejos, esto en el año 1791. Vayamos a 1793, durante la Revolución Francesa, el Comité de Salvación Público, bueno, pues, inició esta, la sanguinaria represión conocida como el terror. Hoy, ahora sí que, bueno, pasando a los hechos relevantes registrados en la historia de México, bueno, tenemos que un día como hoy, de 1810, por bando virreinal, se ofrecieron 1,000 pesos por cada una de las cabezas de los insurrectos de Dolores Hidalgo, Allende también, y Aldama y Abasolo. Bueno, por otro lado, se instituyó en San Miguel el Grande, Guanajuato, el primer gobierno insurgente. Don Ignacio Aldama y González fue designado alcalde de la población. Un día como hoy, de 1815, bueno, fue fusilado el insurgente Francisco López Rayón. Su madre, doña Rafaela López Agudo, bueno, pues había recibido el ofrecimiento del perdón para Francisco, esta con la condición de que influyera para que sus otros vástagos, Ignacio José María y Rafael López Rayón, pues se depusieran las armas. Ella contestó que prefería ver a un hijo muerto antes a que a sus demás hijos traidores a sus ideas, y bueno, ser detenido, fue fusilado. Un día como hoy, de este año 1820, nació en Tierra Blanca, Guanajuato, Tomás Mejía, pues este indígena de raza pura, quien con el tiempo se distinguió como militar conservador, apoyó el imperio de Maximiliano y murió con él. Fusilado en el Cerro de las Campanas, allá en Querétaro, pues al triunfo de la República. Vayamos a una fecha como hoy, de 1856, el presidente Ignacio Comonfort decretó la supresión del convento de San Francisco sobre su solar, mandó abrir de calle de gente, nacionalizó sus bienes y aprehendió también a los frailes por una supuesta conspiración. Un día como hoy, de 1872, bueno, nació en Yautepec, Morelos, Virginia Fagrebas, bueno, pues huérfana desde niña, se ganó el sustento como ayudante de la Escuela de Sordomudos en la Ciudad de México. Además, participó en teatro como aficionada y también pronto ganó fama en sus dotes históricas. Recorrió, bueno, pues Europa y Sudáfrica en diversas compañías teatrales. Se le otorgó las palmas académicas de Francia y en Europa, bueno, se le consideró como la gloria de la escena mexicana. Un día como hoy, de 1913, don Belisario Domínguez mandó imprimir y, bueno, repartió su candente discurso pronunciado en la Cámara de Senadores en contra del usurpador Victoriano Huerta. Días más tarde, esto le costó la vida. Bueno, pues en la ciudad de Durango, un día como hoy, de 1943, falleció el doctor Carlos León de la Peña Gavilán, quien junto con el doctor Isauro Benzor, bueno, desarrollaron la vacuna contra los efectos tóxicos del piquete de alacrán. También clasificación de diversas especies de alacranes que habitaban en el estado de Durango. Su distribución geográfica, los diferentes grados de toxicidad y los síntomas también. En el año 1926 llegó a ellos información del Instituto Butamán de Brasil, donde el doctor Brasil, bueno, desarrolló exitosamente un suero. Esto en base a unos estudios y a su propia experiencia, pues inyectaron gradualmente el veneno a un caballo hasta inmunizarlo. Luego de 93 días extrajeron una cantidad de su sangre, de la cual resultó en primer suero. Los resultados fueron sorprendentes y se remitieron a la Ciudad de México para su control. El suero antialacránico comenzó a aplicarse en Durango en el año 1928. Vayamos a 1964, el entonces presidente de la República, Adolfo López Mateos, inauguró el Museo Nacional de Antropología e Historia, esto en el Bosque de Chapultepec, una obra arquitectónica del prestigiado arquitecto Pedro Ramírez Vázquez. Ahí están las efemérides y bueno, vayamos a esta hoja que desprendemos del calendario el día de hoy para encontrarnos con esta frase: no te rindas, que la vida es eso, continuar el viaje, perseguir tus sueños, destrabar el tiempo, correr los escombros y destapar el cielo. Esto es una frase de Mario Benedetti. Y bueno, pues tenemos que, según el santoral, mañana será la fiesta de los santos Eustorgio, Ferrolo, Sofía e Irene. Felicidades a los que hoy festejan su cumpleaños, su onomástico. Felicidades, recordándoles que a las 8 tenemos las mañanitas. Si usted quiere hacernos llegar a esa persona a la cual usted quiere felicitar el día de hoy, está abierto el WhatsApp y con todo gusto aquí lo mencionamos y les mandaremos las mañanitas. Esto a las 8 de la mañana. Por lo pronto, vamos a ir a una pausa muy breve. Regresamos 7:08.
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1: Son las 7:13, 7:13. Vayamos al clima. ¿Cómo se estará comportando el día de hoy? Bueno, pues en este momento marca el termómetro 12 grados centígrados, algo fresca esta mañana de jueves. Y bueno, pues estaremos alcanzando una máxima de 29, quizás los 30 grados centígrados. Se va a sentir algo de calor en este jueves, para que lo tome en cuenta. Esta máxima la estaremos alcanzando alrededor de las 2, 3 de la tarde. Tenemos una probabilidad de lluvia en este momento de 2%, muy baja la temperatura, la probabilidad. Quizás por la tarde de noche cambie un poquito, pues la probabilidad de lluvia, tengamos quizás algo, para que también ahí lo vaya tomando en cuenta. Y bueno, también decirle que hay un viento de 2 kilómetros por hora. El amanecer el día de hoy fue a las 6:45 y la puesta del sol será a las 19 horas, una humedad del 86%. Lo que sí es que, bueno, pues en este momento 12 grados centígrados.
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1: Vayamos a los titulares el día de hoy. Bueno, pues colapso en esta mañana nos encontramos este titular por parte de La Jornada. Un colapso de edificio de Gaza deja 20 muertos y decenas de desaparecidos. Rescatistas buscan entre los escombros a personas desaparecidas tras este colapso de un edificio de la zona de Talahuawa, esto en la ciudad de Gaza. Bueno, pues en otro de los titulares, Torre Asadí, bueno, símbolo arquitectónico de Irán, se ilumina en los colores de México por su independencia, esto como una forma de agradecimiento, pues cómo se le trató en el Mundial a esta selección de fútbol. Bueno, pues listo, informe, este informe que será público sobre el caso de Ayotzinapa entre nuevas líneas de investigación, esto lo dice Godoy, y bueno, pues el costo de la deuda de Estados Unidos roza los niveles alcanzados en la crisis 2008. Otro de los titulares que aparecen en esta mañana. Bueno, pues una familia de 4 integrantes, bueno, requiere al menos, fíjense nada más, 14,905 pesos al mes. Esto para la canasta básica, incluyendo bienes y servicios. Más adelante emplearemos la información. En otro de los titulares, bueno, pues Estados Unidos informa que tiene algunas armas desplegadas en el espacio. China y Rusia llaman a no convertir la órbita en un campo de batalla. Bueno, pues en otra información de aquí de México, bueno, riqueza forestal de México registra pérdida total de 1,067,000 hectáreas por cambio de uso de suelo. Por parte del Excelsior publica en esta mañana en sus titulares, bueno, pues Estados Unidos busca, más bien saca a Estados Unidos a Venezuela de la lista de negra, esta lista negra que tiene, pues sacó ya a Venezuela, pues esta lista de antidrogas por primera vez en 20 años. Bueno, en otro de los titulares, el Papa León, pues 14, asegura que el conflicto del Medio Oriente, pues tensa la relación entre judíos y cristianos. El Papa León 14 publicó un decreto que reafirma el diálogo, pues interreligioso, pese a las tensiones por conflictos del Medio Oriente, condenado, pues el antisemitismo, bueno, y la isla también, esta forma de decirlo de islamofobia, que bueno, también se ha hecho muy presente en esta situación. Esto es lo que dice Papa León 14, ya lo estaremos también informando más adelante. Pues la comunidad europea busca integrar a Canadá como miembro asociado, y es que Canadá podría convertirse en el primer miembro asociado de la Unión Europea con cooperación, bueno, estratégica, según The Wall Street Journal. Bueno, en otro de los titulares, bueno, Trump dice que pues el Kennedy Center cerrará tras negativa judicial a incluir su nombre, y es que un juez federal dictaminó que el nombre de Trump no puede volver a la fachada del centro cultural. Y bueno, pues en otra información, esto allá en Los Ángeles, pues un helicóptero se estrelló, allá en Los Ángeles deja al menos 3 muertos. Este helicóptero siniestrado de Los Ángeles era una aeronave de una estación de noticias. En otro de los titulares, bueno, pues América Latina concentra el 85% de defensores ambientales asesinados en el 2025. Colombia y Brasil concentraron más de la mitad de los asesinatos globales de defensores ambientales. En otro titular, el Senado de Estados Unidos rechaza ley de criptomonedas respaldada por Trump. Elizabeth Warren acusó a Trump de buscar, pues, embolsarse miles de millones con la ley cripto. Bueno, vamos a otro de los titulares. Guerra contra Irán ha costado 38,000 millones de dólares a Estados Unidos, es lo que se dice. Y bueno, en otra información, Japón supera las 100,000 personas con más de 100 años por primera vez en su historia. y es que el país registró 107.677 personas de 100 años o más. Es un nuevo récord que refleja el envejecimiento acelerado de su población y sus retos demográficos. Bueno, pues también en otra de las informaciones que nos encontramos en esta mañana, identifican al sospechoso del feminicidio de Claudia Tacorente y activan pues ya su búsqueda. Esta estudiante española murió tras un ataque con un arma blanca registrado el sábado 13 de septiembre en Cuautla. Y bueno, pues bajo una investigación se contempla ya un posible intento de robo, es lo que causó esta lamentable situación. Y pues ya se identificó al sospechoso. Más adelante lo platicaremos. Y bueno, los titulares deportivos: México, Madrid y Sao Paulo figuran en el calendario de la Fórmula 1 para el 2027. España, México y Brasil volverán a contar con el Gran Premio en la temporada de Fórmula 1 para el próximo año, en la cual habrá 10 carreras Spirit, y anunció la Federación Internacional del Automóvil. Bueno, pues Aaron Judge conecta a jonrón tras 3 carreras y Yankees avanza a postemporada. Esto en el béisbol. Y bueno, pues vamos a otra información. Le comentaba acerca del Grand Prix, bueno, que se va a llevar aquí en México. ¿Y cuándo se va a disputar este gran evento para el próximo año? Es una buena pregunta. Ya se le estará dando la información, la fecha y duración del contrato, pues si es que la Fórmula 1 confirma que el Gran Prix de México en el calendario de 2027, ya se dieron las fechas oficiales y los detalles en cuanto a este evento. Bueno, pues el último tango, y es que Argentina confirma histórica fiesta de despedida de la selección para Lionel Messi. Y bueno, la Asociación de Fútbol Argentina anunció el evento oficial en el Estadio Monumental, esto para homenajear al astro de 39 años tras su retiro internacional. Habrá invitados históricos y un rival exótico, es lo que se ha mencionado con la despedida de Messi de la selección argentina. Bueno, pues jugadores del América se perfilan a ser llamados por la selección mexicana para Rafa Márquez. Israel Reyes se mantendrá en la convocatoria del tricolor como uno de los defensas referentes de la Liga MX. Rodolfo Cota perfila por ser la sorpresa en la lista de estos partidos amistosos que se van a llevar a cabo en Colombia, Perú, Estados Unidos y Chile ya en próximas fechas. Bueno, en otra información deportiva, bueno, Fox Sports México pues suspende transmisiones en vivo ante amenaza de paro laboral y desacuerdos en televisión de paga. El canal deportivo se encuentra atravesando momentos complicados de cara al cambio del nombre que ya se había anunciado. Pues ahí está la situación que se está viviendo este canal. Y bueno, pues Isaac del Toro vuelve a estar entre los 3 mejores ciclistas del mundo tras conquistar Montreal. Eso son los pues titulares deportivos. Ya en la sección deportiva estaremos ampliándoles más la información de estas notas. Por lo pronto, ¿qué les parece si vayamos ya a la información de lleno? Son las 7 de la mañana con 20 minutos y ya habíamos adelantado también algo en la información. Esto de Estados Unidos retiró este miércoles pasado a Venezuela de la lista de países que han fracasado de manera desmontable en el combate, pues obviamente, al narcotráfico. Esto es lo que dice Estados Unidos, y es que la primera vez que pues sale esta clasificación desde el 2005, así lo informó el presidente Donald Trump a través de una determinación publicada por el Departamento de Estado. La decisión llega en medio de un nuevo gesto de Washington hacia el gobierno pues interino de la presidenta Delcy Rodríguez, que sustituyó a Nicolás Maduro tras su detención y remoción del poder, esto el pasado enero. Cada año la Casa Blanca emite una evaluación de esta lucha antidrogas pues alrededor del mundo, en lo cual identifica a los países considerados grandes productores o centros de tránsito y señala particularmente a lo que, según Washington, ha incumplido sus compromisos internacionales. Trump atribuyó el cambio a la cooperación con el gobierno interino venezolano, que incluyó pues la muerte del líder del Tren de Aragua, conocido como el Niño Guerrero. Ya estamos viendo los resultados de una creciente cooperación con el gobierno interino del país contra los cárteles, congratuló el mandatario en un documento oficial. He determinado que Venezuela ya no debe ser señalada por haber fracasado de manera pues demostrable en el cumplimiento de sus compromisos de contra pues de las drogas. Esto lo agregó Trump desde su regreso a la Casa Blanca. Bueno, Trump ha equiparado legalmente la lucha contra los cárteles con el combate al terrorismo, una decisión cuestionada por organismos internacionales. Su gobierno también emprendió una campaña de ataques contra presuntas narcolanchas en el Caribe y el Pacífico, que ha dejado al menos 215 muertos. Esta campaña ha sido denunciada como ejecuciones extrajudiciales por organismos de la ONU y organizaciones no gubernamentales. Trump también ha impulsado el escudo de las Américas, que es una alianza antinarcóticos a la que se le ha sumado países como, conforme pues ha hecho este rumbo político, como fue Perú, fue el que más reciente se unió, y algunos miembros como Colombia y Ecuador ya realizan campañas militares conjuntas. Colombia, Bolivia, las advertencias para México y Brasil. Y es que Washington mantuvo en cambio la desertificación de Colombia, Bolivia, Afganistán y Birmania, los únicos cuatro países aislados en este año como entre los 23 considerados grandes productores o centros de tránsito de droga. Pese a ello, bueno, Trump elogió al nuevo presidente colombiano Abelardo de la Espriella, quien asumió el cargo en agosto tras suceder al izquierdista Gustavo Petro. Colombia está lista para retomar su lugar como nuestro principal socio de seguridad en el hemisferio. Esto lo afirmó Trump, aunque condicionó levantar la desertificación a que el país avance en la erradicación de cultivos de coca durante el próximo año. Sobre Bolivia, bueno, el texto reconoce una cooperación ampliada significativamente bajo el nuevo gobierno conservador de Rodrigo Paz, aunque señala que aún no ha tenido tiempo suficiente para reducir el cultivo de coca, bueno, heredado de la administración anterior. Cilia Flores, esposa de Maduro, pide en Estados Unidos arresto domiciliario por problemas cardíacos, y es que el informe también incluyó advertencias para otros países de la región. Por ejemplo, Trump reconoció la colaboración del gobierno de Claudia Sheinbaum, pero advirtió que México debe adoptar medidas adicionales contra las organizaciones narcoterroristas. A Brasil, bueno, por su parte, el documento lo señaló por no enfrentar el primero comando de capital y el comando Vermelo, a lo que, bueno, describió como responsables de convertir al país en un centro neurológico del tráfico global de cocaína. También le habíamos adelantado acerca de este colapso de un edificio allá en Gaza que dejó 20 muertos y pues hay decenas de desaparecidos. 20 personas murieron, incluyendo 5 niños, y decenas están desaparecidas tras este colapso de un edificio de 6 plantas en la ciudad de Gaza. Esto lo informó el pasado miércoles la defensa civil de este territorio palestino devastado por la guerra. 20 cadáveres han sido extraídos de los escombros del edificio que se derrumbó. Entre los fallecidos hay 5 niños y decenas de personas pues siguen atrapadas. Esto lo declaró la defensa civil, que opera como servicio de rescate bajo la autoridad del movimiento islamita Hamas en el poder de la Franja de Gaza. El inmueble con 4 departamentos residenciales por planta, bueno, fue objeto directo durante la guerra, lo que, bueno, comprometió su integridad estructural y provocó su derrumbe. Esto lo dijo la oficina de prensa del gobierno de Gaza. El edificio, bombardeado varias veces en 2024 y 2025, bueno, se derrumbó en plena noche mientras decenas de personas se habían encontrado ahí en un refugio improvisado, que, bueno, estaban durmiendo, lo que explica que el gran número de víctimas, bueno, pues fue lo que desató toda esta situación de las muertes de estas personas y de algunos también desaparecidos. Al mediodía del miércoles, equipos de rescatistas con la ayuda de vecinos trabajan para retirar escombros, piedras, varillas metálicas y demás, la defensa civil explicó que tiene que trabajar con equipos limitados y también herramientas rudimentarias, y acusó a Israel de impedir la entrada de maquinaria pesada a la Franja de Gaza. De entre los escombros sacaron el cuerpo de una víctima envuelta en una mortaja blanca. Otras imágenes de la AFP muestran los restos de un niño mientras sus familiares lloran su muerte. Mi amigo y mis vecinos viven en este edificio. Vine a ayudarlo a recuperar algo de su ropa y algunos colchones. Ya no tiene ningún refugio ni casa. Así lo indicó Mohamed Al-Mashawai, un joven que observaba las labores de búsqueda. Según la oficina de prensa de Hamas, se había pedido a los habitantes no regresar al edificio después de los ataques, pero muchos se arriesgaron a volver a instalarse ahí debido a la magnitud de la destrucción en el territorio y la falta de viviendas también. Consideramos a la ocupación israelí y a la comunidad internacional plenamente y directamente responsables de esta catástrofe que afecta a nuestro pueblo, así lo acusó la oficina de prensa de Hamas en su declaración. También lo responsabilizamos de todas las consecuencias y repercusiones del deterioro humanitario continuo y, bueno, peligroso y también sin precedentes que sufren más de 2.4 millones de personas, esto en esta franja de Gaza. La mayoría de los edificios de la Franja de Gaza han sido destruidos por los bombardeos israelíes, pues iniciándolos en respuesta al ataque del 7 de octubre de 2023 del movimiento islamita palestino Hamas, que mató a más de 1.200 personas. La campaña de bombardeos israelíes en Gaza ha dejado más de 73 mil palestinos muertos, según el Ministerio de Salud del territorio palestino, un balance que la ONU pues considera fiable. La defensa civil ha identificado alrededor de 2.000 edificios en la franja Gaza que, según afirma, corren riesgo de derrumbarse. La oficina de prensa del gobierno de Gaza, bueno, controlado por Hamas, responsabilizó los sucesos a los retrasos de la prometida reconstrucción del territorio. Y es que Israel ha permitido la entrada de ayuda adicional de Gaza desde la declaración de un alto fuego mediado pues a Estados Unidos en octubre de 2025 por su ejército. Bueno, continúa los ataques y ha restringido la entrada de equipamiento que, según ellos, podría tener también uso militar. 7:28. Bueno, pues también le había comentado al inicio de este noticiero que la Torre Azadí, bueno, símbolo arquitectónico de Irán, se iluminó con los colores de México por su independencia. Esta emblemática Torre Azadí, uno de los símbolos más representativos de Teherán, se iluminó el pasado martes con los colores de la bandera de México para conmemorar el 216 aniversario de su independencia nacional. Esto en un gesto de amistad entre los pueblos de Irán y México, lo compartió la Embajada de Irán en México. En un video compartido por X por la embajada, se puede ver el centro del monumento del escudo nacional y la bandera tricolor en una imagen que pues evocó la celebración patria mexicana a miles de kilómetros del país. El embajador de México de Irán, Guillermo Puente Ordorica, bueno, agradeció el gesto y lo calificó como un gran gesto de amistad, al destacar que la iluminación de la torre constituye un monumento memorable que pues está o será apreciado por los mexicanos y las mexicanas, así lo informó en una entrevista para Hispan TV. Esto allá pues en Irán. Pues hay un informe, dicen que ya está listo, un informe que se hará público sobre el caso Ayotzinapa, perdón, ante nuevas líneas de investigación, y es que la Fiscal General de la República, Ernestina Godoy, informó que todo está listo al informe que se hará público sobre el caso Ayotzinapa ante los resultados de las nuevas líneas de investigación sobre este caso. Se va a hacer el informe, lo vamos a hacer junto con la Secretaría de Gobernación, así lo señaló a su llegada al Zócalo capitalino para la conmemoración del 216 aniversario, esto del inicio de la independencia. ¿Está listo?, se le preguntó, la cual pues ella confirmó de parte de la FGR, pues irá el fiscal del caso, Mauricio Pasarán, ella también irá, sostuvo, pero él va a dar la información. No quiero abundar, vamos a dar el informe a partir de las nuevas líneas que hemos abierto, así lo sostuvo. En más información, bueno, pues el costo de la deuda de Estados Unidos roza los niveles alcanzados en la crisis 2008, y es que a los 18 años de la quiebra de Lehman Brothers, el costo de financiamiento de Estados Unidos roza los niveles más altos desde antes de que se desatara pues una de las peores crisis económicas mundiales de la historia. El cuarto mayor banco de Estados Unidos se declaró en bancarrota a las 7 de la mañana del 15 de septiembre de 2008. Fue un hecho trascendental que, bueno, desencadenó en la peor crisis desde la Gran Depresión de 1929. Ahora, a poco menos de dos décadas de dicho evento, el repunte del precio del petróleo por la guerra en Irán, bueno, pues ha provocado que la inflación de la economía más grande del mundo, actualmente del 3.4% anual, pues modere su descenso a la meta de 2 puntos porcentuales, por lo cual este cóctel, bueno, aunado al desequilibrio fiscal, está removiendo los cimientos de la deuda estadounidense, la cual rebasó la cifra histórica de 40 billones de dólares en agosto de 2026, impulsada por estos déficits presupuestarios continuos y mayores costos de financiamiento. La rentabilidad del bono de tesoro de Estados Unidos cotiza pues en el umbral el 5%, a punto de bueno marcar su nivel más alto en 19 años. Es decir, los inversionistas exigen cada vez más intereses al tesoro para comprar su deuda, y bueno, asimismo los mensajes apocalípticos, bueno, pues que apuntan al que la inteligencia artificial podría acabar con la humanidad en un corto periodo, pues se ha abierto la discusión de una pues burbuja en el sector. Carlos Ponce, socio fundador y director general de SNX, precisó que la tasa del bono a 10 años, referente a clave para préstamos hipotecarios, automotrices y trajes de tarjetas de crédito, pues cercano al 5%, pues esto afecta de manera inmediata el valor de las acciones, haciéndolas disminuir a través de las metodologías del descuento de flujo de efectivo, pues la estimación de estos futuro o de este futuro tiene un menor valor presente cuando se descuentan a una mayor tasa de interés. bueno, pues en el mercado pues atendió los datos de precios al consumidor, que es la inflación, que se publican van a publicar el viernes con 3.4% anual de agosto, y es que la decisión sobre la tasa de interés de la Reserva Federal, esto el pasado miércoles, tiene una probabilidad de un alza de 0.25 puntos porcentuales de 70%, y es que al transcurrir los años las economías se recuperan del descalabro del eje, pero bueno, llegó una pandemia y ahora una guerra del Medio Oriente. Así, aunque la inflación de agosto se mantuvo estable, la de septiembre seguramente subirá con el alza del petróleo en las últimas semanas. Todo apunta a días volátiles, así lo prevé Ponce. Siete con 32 minutos, y bueno, pues una familia de 4 integrantes requiere al menos, fíjese nada más, 14,905 pesos al mes para la canasta básica, incluyendo pues bienes y servicios. El valor de la canasta pues alimentaria, tanto en el ámbito rural como en el urbano, repuntó en agosto luego de 3 meses a la baja. Así lo dio a conocer el Instituto Nacional de Estadística y Geografía. Entre julio y agosto, el costo de dicha canasta para una persona aumentó al 0.8% en el ámbito rural, y para llegar a 1,910.78 pesos, el 0.7% en el urbano, a un total de 2,562, reportó el organismo al dar a conocer estas líneas de pobreza de ingresos. Pues estas listas, bueno, pues estas líneas de la pobreza por ingresos sirven para identificar el umbral que define si las personas de un hogar se encuentran en pobreza o en pobreza extrema según sus ingresos. El que no se cuente con los recursos para adquirir los alimentos de la canasta mínima reportada por INEGI, pues implica que los miembros de un hogar se encuentran en pobreza extrema, y si no se puede adquirir la canasta básica, incluidos bienes y servicios, pues se encuentra en pobreza. Mientras el Índice Nacional de Precios al Consumidor registró un avance de anual del 3.3% en agosto de 2026, las líneas de pobreza extrema por ingresos de precios de la canasta básica alimentaria, bueno, aumentaron 4.5% y 3.2% anual en el ámbito urbano y rural, respectivamente. En su comparación, mes a mes, el costo de la canasta básica de alimentos rural y urbana mostró un alza del 0.8% y 0.7% en agosto, luego de haber registrado descensos de entre mayo y julio, y es que la variación se explicó sobre todo en el incremento de precios de la cebolla, el huevo de gallina y, bueno, también el de limón. La canasta alimentaria y no alimentaria, que incluye bienes y servicios, registró aumentos mensuales del 0.6% en el ámbito rural y 0.4% en el urbano. En las zonas rurales se ubicó en 3,515 pesos para una persona y en 14,061 para una familia de 4 integrantes. Esto en el ámbito urbano, pues llegó a 4,905 y 19,621 pesos, bueno, esto respectivamente. En el rubro de la canasta alimentaria fue el que tuvo el mayor incidencia, tanto en el ámbito rural como en el urbano, y es que siguieron los rumbos, estos rubros de educación, cultura y recreación y prendas de vestir, también calzado y accesorios en ambas regiones de residencia. Después de que la inflación alcanzó su mínimo desde mayo 2020 del 3.2% anual en julio, repuntó ligeramente en agosto con el 3.26%, con lo cual las líneas de pobreza estarían incorporando este movimiento. Prevemos que para el resto del año esta tendencia se mantenga y la inflación cierre en el 4%, generando alzas permanentes en el valor de canasta alimentaria y no alimentaria. Esto lo explicó Guillermina Rodríguez, analista economía de la economía de Banamex. Bueno, pues Estados Unidos informa que tiene armas desplegadas en el espacio. China y Rusia llaman a no convertir la órbita en un campo de batalla. Estados Unidos tiene armas desplegadas en el espacio, esto lo informó la Fuerza Especial Nacional, esto lo hizo el pasado lunes, siendo la primera vez que se confirma la presencia de este tipo de capacidades en órbita. Estados Unidos cuenta con armas de control espacial en órbita capaces de defender la fuerza conjunta contra acciones hostiles o de adversarios. Esto lo dijo su portavoz de la Fuerza Especial en un comunicado que no ofreció detalles sobre las armas. Estas armas permiten disputar y controlar el espacio y afectar las capacidades del adversario, dice pues en este comunicado, y estas capacidades pueden emplearse con fines ofensivos y defensivos. China, bueno, desarrolla y opera capacidades especiales y contraespaciales como parte de una estrategia de modernización militar. Esto lo aseguró la Fuerza Espacial estadounidense. Mientras que Rusia considera el espacio como un ámbito de combate y cree que la supremacía espacial será un factor decisivo en los conflictos futuros. China y Rusia alertan contra esta movilización del espacio. Y es que China advirtió del riesgo de convertir el espacio en un campo de batalla, y Rusia afirmó que debe permanecer libre de armas después de que Estados Unidos confirmara por primera vez que tiene armamento desplegado en órbita. El ministerio chino de Relaciones Exteriores se opuso a la medida y advirtió contra la militarización del espacio exterior, su transformación en un campo de batalla y una carrera, pues ahora sí que de muchas armas en este ámbito. Insistimos que la parte estadounidense a que deje de ampliar sus capacidades militares y bueno, de prepararse para una guerra en el espacio exterior, declaró el portavoz de la Cancillería China, Yu Yukum. Rusia, por su parte, pidió que el espacio permanezca libre de cualquier arma. Contamos con un amplio consenso internacional para seguir trabajando en pro de la completa desmilitarización del espacio, así lo declaró el portavoz Kremlin, Dmitry Peskov. Y bueno, pues el comunicado estadounidense no ofreció detalles sobre qué armas han sido desplegadas en el espacio ni sobre cuántas hay. Sin embargo, los medios no científicos, bueno, pueden incluir láseres destinados a cegar satélites o incluso interferencias electromagnéticas o cibernéticas contra sus enlaces de datos. La militarización del espacio es tan antigua como la propia carrera espacial. Tan pronto como Sputnik fue lanzado en órbita en 1557, bueno, Washington y Moscú comenzaron a explorar formas tanto de armas como de destruir satélites. La mayor preocupación en algún momento fueron las armas nucleares en el espacio, pero las superpotencias y otros países firmaron el Tratado del Espacio Ultraterrestre en 1967, que prohíbe las armas de destrucción masiva en órbita. Desde entonces, Rusia, Estados Unidos y China, bueno, pues también India, han explorado formas de combatir el espacio al margen de este tratado, incluso atacando los satélites de sus rivales, que son clave para las comunicaciones militares, la vigilancia y también la navegación. La riqueza forestal de México registra pérdida total de 1,067,000 hectáreas por cambio de uso de suelo. Y es que la riqueza forestal de México comprende 138.7 millones de hectáreas, lo que equivale a 71% del territorio nacional. Entre bosques, templados, selvas húmedas y secas, manglares y pastizales naturales. Esto según el Sistema Nacional de Información Forestal. Empero, entre 2019 y 2024, bueno, se registró una pérdida total de 1,067,988 hectáreas, equivalente a un promedio de 177,998 hectáreas por año. Entre las causas principales de este problema está el cambio de uso de suelo para actividades agrícolas y ganaderas, además de enfrentar otros procesos de degradación como la tala ilegal, la expansión urbana y los incendios forestales. Estos últimos en el 2024 alcanzaron niveles históricos con más de 1.6 millones de hectáreas siniestradas, lo que refleja la creciente incidencia de eventos extremos asociados al cambio climático, así como también prácticas inadecuadas en el uso de fuego. Por ello, la Secretaría del Medio Ambiente y Recursos Naturales publicó en el Diario Oficial de la Federación este Acuerdo Nacional por los Bosques, Selvas y Manglares, con la finalidad de detener la deforestación y la degradación forestal, así como también lograr una meta de tasa neta de cero deforestación y proteger los manglares conforme a su contribución determinada a nivel nacional. Es que entre los objetivos está promover la coordinación con las entidades federativas, los municipios y las demarcaciones territoriales, así como la concentración de las personas representantes de comunidades forestales, también pueblos indígenas y, bueno, que con presencia en zonas forestales, tanto mujeres y jóvenes, los sectores académicos también, profesional, industrial, social, civil y agrícola y también pecuario. La vegetación forestal en México, pues se caracteriza por una alta proporción de propiedad social, al encontrarse en una pues parte significativa de ella, que son 16,953 ejidos, pueblos y comunidades indígenas y afromexicanas. En las zonas forestales viven 11.9 millones de personas establecidas en 103,605 localidades, la mayoría de las cuales enfrentan altos niveles de marginación y rezago social. También la Semarnat, bueno, en conjunto con la Comisión Nacional Forestal, debe promover la suscripción de convenios de coordinación y también concentración para poner marcha de manera conjunta con esto con los agentes antes mencionados. Además, de forma semestral, la CONAFOR, bueno, tiene que dar seguimiento a las acciones llevadas a cabo derivadas pues de este acuerdo e informar también a la Semarnat. 7:42, ahí está la hora exacta. Vamos a pausa comercial. Después de ella tenemos la información deportiva también, así que quédese con nosotros aquí en Todas las Mañanas.
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4: Los deportistas necesitan rehidratarse con vitaminas y minerales antes o después de una actividad deportiva. Los extractos de insumo son los mejores aliados para tu programa de entrenamiento. Los extractos de insumo son muy apreciados por los niños y son una válida alternativa para ayudarlos a consumir frutas y verduras durante el día. Todos aquellos que presentan atención a la alimentación, al cuidado de sí mismos y de lo que comen, aprecian las propiedades y beneficios de insumo natural para su bienestar. Los insumos naturales pueden recuperar fácilmente los líquidos y las sales minerales perdidos, sobre todo en verano. Los jugos frescos se han convertido en un elemento básico de muchas dietas, en especial para esos consumidores atareados y preocupados por su salud, que buscan ahorrar tiempo al hacer su comida sin padecer de los nutrientes. También se han asociado los jugos con la idea de que pueden ayudar a perder peso y a desintoxicar tu cuerpo. Mi nombre es Cristina Corral y nos escuchamos a la próxima.

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1: Son las 7:47 ya, 7 de la mañana, 47 minutos. Seguimos con más información y bueno, vamos a compartirles la información deportiva en esta mañana. Bueno, pues México, Madrid y San Pablo figuran en el calendario de Fórmula 1 para el próximo año. París, España, México y Brasil volverán a contar con este gran premio de la temporada Fórmula 1 del 2027. Y bueno, pues va a estar bastante interesante lo que vendrá para México. Esto pues todavía tardará un año más, me parece que va a ser en octubre, según se tiene planeado, y veremos cómo le está yendo aquí en México. Bueno, entre los 24 grandes premios en 22 países previstos para la próxima temporada figuran también las tradicionales citas en Mónaco, Silverstone o Monza. Madrid, que acogió el pasado fin de semana el gran premio de 4 décadas, repetirá el 10 al 12 de septiembre de 2027. México recibirá la Fórmula 1 del 1 al 29, el Fórmula 1, perdón, del 29 al 31 de octubre. Por su parte, Brasil lo hará en una semana después, del 5 al 7 de noviembre de 2027. O sea, aquí en México se estará llevando el 29 y 31 de octubre, esto del próximo año. A diferencia de las citas en México y de España, el circuito de Interlagos, bueno, será escenario también de una carrera sprint. Los test de pretemporada estarán programados en Vejeirán del 24 al 27 de febrero, antes de que la primera carrera tenga lugar en este país del 12 al 14 de marzo, seguida por Arabia Saudita una semana pues más tarde. La FIA, bueno, confía en que estos eventos en el Golfo no sufran pues perturbaciones experimentadas este año debido a la repercusión de la guerra liderada por Estados Unidos contra Irán. Y es que el tramo europeo del calendario 2027 incluye el regreso a Portugal, esto en junio, y Turquía en octubre, entre las carreras de Azerbaiyán y Singapur. La temporada concluirá del 10 al 12 de diciembre en Abu Dhabi, y Países Bajos y Barcelona, bueno, quedan fuera del calendario 2027. Aaron Judge, hablando de béisbol, bueno, pues este jugador Aaron Judge conecta jonrón de 3 carreras y Yankees avanza a la postemporada. Aaron Judge conectó un jonrón de 3 carreras que coronó una octava entrada de 6 carreras y los Yankees de Nueva York vencieron a los Mellizos de Minnesota 8-3, esto el pasado lunes, en una noche en la cual aseguraron su ya número 61 calificación de la postemporada y la novena en 10 temporadas. Judge lleva 3 hits en 20 turnos al bat con 11 ponches desde su regreso de la semana pasada tras perderse 84 partidos por su fractura de la costilla. Judge conectó un lanzamiento cortado a AJ Minter a 415 pies de distancia, aterrizando en el segundo piso del jardín izquierdo para su

0: su 18º jonrón de la temporada, el primero desde el 24 de mayo. Bueno, pues su batazo se produjo pocos minutos antes de que Detroit venciera a Toronto, asegurando así la calificación de los Yankees para los playoffs. Nueva York, 87-63, ha ganado 6 de sus últimos 7 partidos y ha alcanzado un récord de 24 juegos por encima de .500, el mejor de la temporada. Y es que los Yankees están 13 juegos, el líder de la división este de la Liga Americana, Tampa Bay, con 90-59. Josh Bell conectó un jonrón contra Tim Hill, 5-2, y Emmanuel Rodríguez batió un triple de 2 carreras para los Twins, que bueno, va perdido 8 de los últimos 11 partidos mientras se alejan de la lucha por la postemporada. José Caballero conectó un jonrón que puso a su equipo al frente de la tercera entrada y un sencillo ante Andrew Morris, que empató el marcador en la octava. Ben Rice añadió un sencillo de 2 carreras y tras un sencillo al cuadro de Cody Banger, George, bueno, provocó un estruendoso rugido con la numerosa afición de los Yankees con su potente batazo. Austin Wells conectó un jonrón de la novena entrada. John Shaver, bueno, se adjudicó su segundo salvamiento con un terciavo y entradas de su primer hit. Y bueno, en su segunda apertura más larga desde que fue adquirido por Baltimore, esto el primero de agosto, Dean Kermer de Minnesota, bueno, permitió 2 hits y ponchó a 5. Y el abridor de Nueva York, Will Warren, permitió 5 hits y ponchó a 6. Y bueno, entradas en su cuarta salida consecutiva. Y bueno, esto en cuanto al béisbol. Más información, bueno, pues Argentina confirma histórica fiesta de despedida de la selección para Lionel Messi. El Mundial o el fútbol mundial vivirá un acontecimiento repleto de emoción y nostalgia. Esto después de anunciar el retiro internacional luego de disputar la final del Copa del Mundo. Lionel Messi tendrá una despedida definitiva en la camiseta de la selección argentina. Y es que la Asociación de Fútbol Argentino confirmó la realización del evento oficial denominado El Último Tango, el cual se llevará a cabo el martes 6 de octubre del 2026 en el Estadio Monumental de Buenos Aires. Bueno, pues esta jornada será una fiesta de homenajes para el astro de 39 años. El presidente de la AFA, Claudio Chiqui, bueno, pues reveló que se extendió una invitación especial a los campeones del mundo de Qatar 2022 y a sus familias para reencontrar el grupo histórico. Además, el director técnico Lionel Scaloni, bueno, convocó a futbolistas emblemáticos y amigos cercanos del capitán, como Rodrigo De Paul, Giovanni Lo Celso, esto para que lo acompañaran en este compromiso de la fecha FIFA. Los impresionantes récords de Lionel Messi con Argentina, bueno, es que el homenaje rendirá tributo a una era dorada de más de 2 décadas en la cual Messi transformó la historia del combinado nacional, dejando números y récords históricos que serán recordados por generaciones. Partidos oficiales, 207, goles anotados, 125, asistencias brindadas, bueno, 68, goles en eliminatorias, 36, goles de amistosos, 53, goles de Copa América, 14, goles de Copas del Mundo, 21, títulos con la selección mayor, bueno, 4, Copa con América 2021, finalísima 2022, Mundial Qatar 2022 y Copa América 2024. Lionel Messi se quedó en la orilla de su segundo título de la Copa del Mundo 2026 y es que Benín, el exótico y misterioso rival para el último tango, es el equipo que va a estar, bueno, pues como invitado. El conjunto invitado para esta velada especial será la selección de Benín, un oponente tan exótico como misterioso para el público argentino, que esconde datos sumamente llamativos dentro del balompié africano. La posición en el ranking, por ejemplo, la FIFA ubicada en el puesto número 93, nunca ha disputado una Copa del Mundo, aunque estuvo muy cerca de calificar el justo a 2026 antes de caer ante Nigeria. Esto en cuanto a este equipo que va a ser invitado. Y bueno, misticismo y vudú, al ser Benín, la cuna histórica del vudú, es habitual la presencia de chamanes en los partidos para realizar rituales espirituales y bendecir el césped. Pues ahí está el equipo como invitado y pues en esta gran fiesta para despedir a Lionel Messi de la selección argentina. Siete con 55 minutos, ahí tenemos la hora exacta y bueno, pues comentarle también que jugadores del América se perfilan a ser llamados por la selección mexicana de Rafa Márquez. La visita de Rafa Márquez en el América motiva a la plantilla, a esta plantilla azulcrema, para retomar el protagonismo de la selección mexicana. Es que solamente una azulcrema llegó a la convocatoria final del tricolor en la Copa del Mundo 2026. Las ilusiones renovadas en el nuevo ciclo de la selección cobijan amigablemente a Israel Reyes, el defensa central, bueno, fue tomado en cuenta para el anterior seleccionador Javier Aguirre para la justa mundialista. Rafa Márquez y su cuerpo técnico visitaron pues este entrenamiento del América, y es que el central será uno de los convocados de Rafa Márquez para la gira de Estados Unidos durante el presente mes, y bueno, pues en octubre es donde se van a llevar a cabo algunos partidos tras este Mundial los 26. Israel le acumula con la selección mexicana 38 partidos y 2 goles. Los números corresponden a 18 partidos amistosos, mientras que en torneos oficiales disputó 8 de Copa de Oro, 7 de CONCACAF, Liga de Naciones, y bueno, 4 del Mundial 2026 y 1 de Copa América. Haremos una lista competitiva porque nos vamos a enfrentar a 4 rivales que para mi parecer me gustan, pero será un equipo muy competitivo. Esto lo anticipó Rafa Márquez durante la presentación ya como oficial de su cargo como director técnico de la selección. Los rivales para el arranque de Rafa Márquez como director técnico de la selección mexicana serán los representativos de Colombia. Esto será el 26 de septiembre en Baltimore, Perú el 29 de septiembre en New Jersey, Estados Unidos será el 3 de octubre en Phoenix y Chile el 6 de octubre en Los Ángeles, California. Son los próximos partidos de la selección mexicana. Rafael Márquez y su cuerpo técnico de la selección mexicana ya observan el entrenamiento de las Águilas, pues para sacar algunos jugadores. Y bueno, pues Isaías Violante y Eric Sánchez buscarán retomar a la selección tras breves apariciones en el tricolor, en este ciclo, perdón, anterior de Javier Aguirre. Y es que Violante, bueno, tiene pues solamente un partido del Tri, esto en la selección mayor. La victoria de 2-0 de México sobre Ghana y el 22 de mayo pasado en este amistoso celebrado en el Estadio Cuauhtémoc de Puebla, pues jugó 28 minutos. Pese a quedar descartado la lista final del Mundial, el volante derecho acudió de último minuto a la concentración del centro de alto rendimiento. Y bueno, por su parte, el Chiquito Sánchez ostenta un amplio registro de participaciones con el tricolor. 20 de sus 38 juegos han sido amistosos, para un total de 1,655 minutos en acción. Entre pues altibajos, el futbolista de 26 años trabaja en volver a mejorar su versión bajo el mando del viejo conocido, que es el técnico Guillermo Almada. Y bueno, pues la portería será una de las sorpresas en la lista conformada por Rafael Márquez, con Raúl Tala Garrangel, que es del Chivas, como titular indiscutible, y Carlos Acevedo del Santos. El suplente ideal, el tercer cancerbero, perfila la meta del América, Rodolfo Cota. Con 39 años, Cota, bueno, brindará experiencia a la gira de Márquez, con la cual compartió el vestidor de la selección mexicana durante la Copa Confederaciones 2017. Luis Ángel Malagón figuraba con el proceso de Javier Aguirre, pero una lesión en el CONCACAF Champions, pues en marzo pasado, lo descartó del sueño mundialista. Con Tala Rangel, en gran momento, el señor de la noche se proyectaba como en la meta suplente. El sueño sigue ardiendo, y es que poco a poco ha vuelto a la actividad, por ahora con la sub-21 del América, pero es cuestión de recuperar la titularidad en el marco azulcrema para ser tomado en cuenta para el portero de Chivas. Malagón, pues has tenido un proceso de la selección mexicana desde la sub-21, con el mayor registra 19 apariciones con Diego Coca, bueno, como entrenador, que lo debutó en el 2023. De sus encuentros, 8 han sido amistosos, ha recibido 14 goles en contra, pero 11 ocasiones, bueno, pues fue imbatido. Bueno, jugadores del América en su momento han sido también materia de la selección. Los defensas, Kevin Álvarez, con 16 partidos en la selección, 2 en el Mundial 2022 en Qatar, Dagoberto Espinosa, llamados a la sub-20 y sub-23, y Ramón Juárez, 2 amistosos con el Tri Mayor. Los laterales Álvarez y Dagoberto son titulares recurrentes, y es que Ramón Juárez estará en un nivel de exigencia una vez que los centrales recién fichados del América, el argentino Santiago Ramón, mi hijo, y el uruguayo Santiago Bueno, pues que se adapten al sistema de juego de Almada. Le platicamos al inicio también de los titulares deportivos. Bueno, pues esto referente a Fox Sports aquí en México, bueno, suspende transmisiones en vivo ante amenaza de paro laboral y desacuerdos en televisión de paga. Fox Sports México, una de las cadenas deportivas con mayor arraigo en historia de la televisión de paga, aquí en el país, está enfrentando uno de los momentos más críticos y delicados de su trayectoria reciente. Una profunda crisis laboral y financiera ha escalado hasta el punto de paralizar sus producciones insignias, al tiempo que la empresa opera bajo una severa reestructuración en su red de distribución por cable y satélite, con amenazas de opacar por completo su presencia en los hogares mexicanos. Durante la tarde y noche del pasado martes 15 de septiembre, la tensión al interior de los estudios del canal explotó definitivamente. La directiva y el personal operativo no lograron alcanzar un acuerdo económico respecto a una serie de deudos acumulados. Esto derivó a una medida insólita, la cancelación inmediata de la grabación y emisión en directo de Central Fox y La Última Palabra, los dos programas informativos y de debate de mayor audiencia dentro de la parrilla del canal. La decisión dejó al aire sin dos de sus pilares cotidianos y encendió las alarmas de un inminente paro total de actividades. El detonante directo de la suspensión de los programas en vivo fue el incumplimiento de una promesa de pago programado para el martes, y es que según AS México, la empresa se había comprometido a liquidar una parte sustancial de los montos pendientes con sus trabajadores, esto generando una gran medida por las extensas y exigentes coberturas durante la pasada Copa del Mundo 2026. Durante dicho torneo internacional, una parte importante de la plantilla laboró, cubrió y también extenuantes jornadas de trabajo consecutivas, laborando 6 días sin descanso y bajo promesas que recibirían una compensación económica acorde al esfuerzo realizado. Sin embargo, al pasar las semanas, los pagos no se materializaron, la paciencia de los empleados se agotó al comprobar que el depósito pactado para mediados de septiembre tampoco fue transferido. Trabajadores de diversas áreas reportaron que no se trata de un hecho aislado, sino de un desenlace a una cadena de promesas diferidas. Desde el pasado mes de agosto, el personal había comenzado a manifestar su inconformidad por el retraso de liquidación de bonos y retribuciones de cita mundialista. La respuesta por parte de los administradores se limitó a solicitar plazos adicionales, argumentando una severa falta de flujo de caja de liquidez momentáneamente para hacer frente a las obligaciones laborales inmediatas. Nos vamos a presentar conforme a la ley, pero no vamos a mover ni un dedo solo hasta que no se haya pagado los días trabajados en el periodo del mundial. Esto lo advirtieron trabajadores que se preparan para un cierre de instalaciones y la suspensión completa de actividades operativas. El problema de flujo financiero no solo ha golpeado las nóminas del personal, sino que ha comenzado a estrangular operación diaria del canal de trabajo de campo. Diversos testimonios al interior de la redacción, confirmaron que la falta de liquidez ha alcanzado niveles precarios, donde el equipo periodístico debe sortear constantes carencias operativas para concretar los reportajes diarios. Entre los señalamientos más graves destaca la falta de presupuesto básico para cubrir viáticos esenciales, como el suministro de gasolina para la flotilla de vehículos corporativos y los pagos de estacionamiento en coberturas externas. 8:03 a.m, es tiempo de ir a una pausa comercial. Después de ella tenemos las mañanitas. Todavía hay oportunidad para que nos haga llegar a esa persona a la cual usted quiere felicitar el día de hoy. Ahí está abierto el WhatsApp para que nos lo haga llegar. Y más adelante tenemos las mañanitas, así que quédese con nosotros. 8:03, regresamos.
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8:07, ya 8:07, aquí estamos en todas las mañanas, listos para llevarles las mañanitas. No sin antes, por supuesto, felicitar a la señora María Alejandra Quiñones Guizar, que hoy cumple años. También a Luz Vargas Venegas, cumple años también el día de hoy. Andrea Usaura Villarreal, también cumple años. ¿Quién más felicitamos? Adriana Rocha Soto, cumple años también hoy, felicidades. Al licenciado Raquel Guizar Martínez, también cumpliendo años el día de hoy. Salud para los locatarios de la Central de Abastos, Francisco Villa, que también nos escuchan ahí en Tuitán y en Berros. También les mandamos un saludo. Y bueno, vayamos a lo que nos hacen llegar a través del WhatsApp en cuanto a las felicitaciones. Dice para Gabriel Páez Sterner, las mañanitas, gracias. Cómo no, con todo gusto, ahorita se las vamos a enviar. Dice, buenos días, podría poner las mañanitas para la licenciada Marta Berenice García Moreno, que está cumpliendo años. Que sea un día muy feliz. Los mejores deseos de parte de toda su familia. Muchas gracias. Igual, gracias a ustedes por comunicarse. Hola, buenos días. Disculpe, van a poner las mañanitas para Oralia Cordero. Hoy es día de su cumpleaños. Felicidades. Pues bien, ahí está también la felicitación para ella. Buenos días, las mañanitas para la niña Catalina Ramos de Lara, que hoy está cumpliendo 4 años. Y damos gracias a Dios, la amamos, que se la pase muy bien hoy y siempre junto con su hermosa familia. Gracias, Dios los bendiga. Bueno, pues ahí está la felicitación también. Dice por acá, felicitar a María Eugenia Luna Salazar por su cumpleaños el día de hoy. También una felicitación a todos los cumpleaños, personas que festejen algo en especial. Para ustedes, las mañanitas.

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1: Son las 8:16, 8 de la mañana, 16 minutos. Gracias por acompañarnos en este noticiero todas las mañanas. Y vayamos a la información local. Vamos a ver qué se ha generado aquí en nuestro estado. Y es que el alcalde del Mezquital ordena investigar presuntos abusos en albergue estudiantil. Afirmó que su administración mantiene una postura de cero tolerancia ante cualquier forma de violencia tras las denuncias publicadas sobre presuntos abusos, maltrato físico e incursiones policiales en albergues de estudiantes en San Francisco. Bueno, pues el alcalde del Mezquital, Nicolás Rodríguez Luna, anunció la intervención de la Contraloría Municipal para revisar esta denuncia. El municipio sostuvo que la integridad y el bienestar de los adolescentes están por encima de cualquier circunstancia, por lo cual instruyó pues al órgano de control interno para dar atención puntual a las quejas que pongan en riesgo a los jóvenes. Rodríguez Luna señaló que se conformará un proceso de investigación en la cual se escuchará a los estudiantes, también a los padres de familia, autoridades educativas y a los responsables de este albergue, argumentando que las determinaciones se tomarán con base a las evidencias sólidas para deslindar responsabilidades. El alcalde afirmó que su administración mantiene una postura de cero tolerancia ante cualquier forma de violencia, aunque enfatizó que se actuará con el apego pues debido al proceso y de la colaboración también con instancias estatales o federales en el caso de ser necesario. Las denuncias iniciales expusieron a que jóvenes indígenas que bajan de la sierra para cursar sus estudios han sido sometidos a castigos físicos y abusos por parte de elementos de la policía municipal con el presunto consentimiento de la dirección del plantel, lo que ha derivado en que varios estudiantes abandonen sus estudios por temor. Aumentan picaduras de alacrán y mordeduras de araña violinista aquí en Durango durante este año 2026. Las picaduras de alacrán se mantienen como el principal motivo de atención por contacto con animales ponzoñosos. Las picaduras de alacrán aumentaron 3.6% en Durango durante este 2026, mientras que las agresiones de otros animales ponzoñosos y arácnidos como las arañas, abejas, avispas y víboras registran una disminución respecto al mismo periodo 2025. Con corte al 14 de septiembre, correspondiente al cierre de la semana epidemiológica, ya la número 36, pues el sector salud reportó 8.675 personas atendidas en Durango, esto por picaduras de alacrán, frente a las 8.370 registradas en estas mismas fechas del año pasado. El incremento representa 305 casos más en un año y mantiene las picaduras del alacrán como el principal motivo de atención por contacto con animales ponzoñosos en la entidad. En contraste, las morderuras de araña, esta araña conocida como la viuda negra, disminuyeron 67% al pasar a 67 casos registrados durante 2025 a solo 22 en lo que va de este año. Y aumenta el 100% de mordeduras de araña violinista, es lo que también se ha comentado en otros lugares. En el caso de la araña violinista, se ha reportado 8 mordeduras atendidas en centros de salud estatales y federales, cifra que representa un incremento de 100%, debido a que, durante el mismo periodo del año pasado se habían contabilizado 4 casos más. La picadura de abeja también muestra una reducción. Hasta la semana epidemiológica 36, se había atendido 81 casos, 23% menos que los 104 registrados en 2025. Una situación similar se observa en las avispas, cuyos ataques disminuyeron 58%, esto al pasar de 29 casos el año pasado a 12 durante el presente periodo. En cuanto a otros animales ponzoñosos, entre ellos las víboras, se contabilizaron 214 atenciones en los centros de salud, lo que representa una disminución del 8.6% respecto al 234 que son casos registrados durante el mismo periodo, pero del año 2025. De esta manera, mientras las agresiones de diversas especies presentan una tendencia a la baja, las picaduras de alacrán mantienen un comportamiento distinto con un incremento en el número de personas atendidas durante este año. Hay una pregunta interesante: si habrá parquímetro gratuito en Durango, lo que ha sido el día de ayer 16, hoy 17 y mañana 18 de septiembre. tras la celebración del grito de la, pues, el Día de la Independencia en México, pues el pasado 15 de septiembre, muchos duranguenses pues regresaron este miércoles 16 a la calle 5 de febrero frente a la Plaza Cuarto Centenario para observar este desfile. Bueno, durante aproximadamente una hora los asistentes podrían ver a pasar las corporaciones y otras instituciones que se unieron para poder hacer este recorrido. Previo a esto y los próximos días de asueto, algunos ciudadanos se han preguntado si el parquímetro será gratuito o continuará de manera normal durante este periodo, pues se prevé que en el Centro Histórico de Durango tenga una afluencia grande de personas. Pero bueno, ¿habrá estacionamiento gratuito en la capital? Bueno, el servicio de Blinkey es uno de los más usados por los duranguenses cuando se trata de ir a la zona centro, mismo que puede pagarse a través de la aplicación o en algunos comercios cercanos. Para este miércoles, las autoridades municipales anunciaron que el cobro quedaría suspendido, o sea, el día de ayer, y los espacios asignados a estos serán totalmente gratuitos. Mientras, para que hoy jueves 17 y mañana viernes 18 se volverá a la normalidad con los pagos que ocuparán un lugar en el horario de las 9 de la mañana a las 8 de la noche. Bueno, luego de un incremento realizado a inicios del 2026, la tarifa actual de este servicio es de 7 pesos por hora. Para utilizarla, solo deben ingresar y colocar las placas del auto, así como las características de este. Comerciantes presentan 11 temas para reactivar economía en Durango. Bueno, el sector comercial presentó a representantes del Congreso del Estado 11 planteamientos relacionados con el desarrollo económico, con la cual pues hay una intención de que sean revisados y, en su caso, incorporados a una agenda legislativa que atienda las necesidades del comercio y otros sectores productivos. Durante un encuentro con integrantes de la Cámara Nacional de Comercio, el diputado presidente de la Junta de Gobernación y Coordinación Política, Alejandro Mojica Nárvarez, bueno, pues señaló que antes de legislar es necesario conocer las necesidades de los distintos sectores, por lo cual propuso establecer mesas de trabajo para revisar cada uno de los planteamientos y darle seguimiento. El legislador planteó que la agenda empresarial debe considerar tanto las actividades económicas tradicionales como también la agricultura y la ganadería, como otras áreas de potencial del crecimiento, y es que entre ellas el turismo y el ecoturismo, el desarrollo también ganadero y el emprendimiento y el respaldo a las micro, pequeñas y medianas empresas. Por su parte, el presidente de la Canaco en Durango, Sergio Sánchez López, bueno, señaló que el sector empresarial busca que las decisiones públicas respondan a interés común, además de generar condiciones que favorezcan al comercio local. 8:23. En más información, bueno, proponen incorporar bienestar digital a la prevención de suicidio aquí en Durango. Las redes sociales y otros entornos digitales podrían ser considerados dentro de las estrategias de prevención del suicidio y así promoción de la salud mental en Durango. Esto mediante la incorporación del concepto de bienestar digital de la legislación estatal. La propuesta fue presentada por la diputada local Sujei Torres Rodríguez a nombre del grupo parlamentario del PRI, quien planteó reformar la Ley de Salud Mental y Prevención de Adicciones del Estado para incorporar acciones de educación, orientación y sensibilización dirigidas principalmente a niñas, niños, adolescentes y a jóvenes. La iniciativa también incorpora el concepto de contaminación digital, definido como la exposición reiteradas o acumulativas a contenidos, a mensajes o dinámicas digitales que puedan afectar el bienestar emocional y la percepción que una persona tiene de sí misma, de los demás, pues hay que decirlo, o de también determinadas conductas. El planteamiento busca desarrollar habilidades socioeconómicas y pensamiento crítico que, bueno, permitan identificar contenidos perjudiciales, así también reconocer señales de deterioro de la salud mental y prevenir situaciones como violencia, acoso, discriminación o manipulación en espacios digitales. Torres Rodríguez señaló que la previsión del suicidio no debe limitarse a la atención de la crisis, sino considerar los entornos donde transcurre la vida cotidiana, como en la familia, las escuelas, los centros de trabajo, las comunidades y las plataformas digitales. La legisladora sostuvo que las redes sociales se han convertido en una extensión de la vida cotidiana, donde las personas establecen relaciones y también reciben, bueno, aceptación o rechazo, por lo cual consideró necesario fortalecer capacidades para este uso consciente y saludable de estas herramientas, así como las redes de apoyo y la búsqueda oportuna de ayuda. Pues son insuficientes las lluvias para que haya buen ciclo agrícola. aunque se ha generalizado, las lluvias hasta el momento no son las que se requiere o las que requiere el campo para que los productores obtengan buenas cosechas. Esto lo explicó y lo expresó el secretario de Agricultura, Ganadería y Desarrollo Rural, Jesús López Morales, quien detalló que las lluvias se alejaron por espacio de 30 a 40 días según los municipios, por lo cual habrá que ver qué se logra recuperar. Explicó que la falta de agua en los cultivos ocasionó plantas pues estresadas que se van desarrollando de una menor manera. Lamentablemente, para algunos campesinos, sus cultivos se perdieron totalmente. Si bien están los cultivos, no se lograron porque el agua no fue suficiente. Ahora ya nada se puede hacer, pues invertirles ya no es viable, por lo cual ya no se van a levantar pues todo esto. López Morales dio a conocer que el 20% de los productores de maíz de temporal sufrieron afectaciones, y en el caso de frijol hay que esperar, porque si bien se perdió la primera floración, bueno, la segunda y tercera puede salvar el ciclo, aunque con algo de merma, bueno, por lo cual quien sembró esta leguminosa tendrá más posibilidades de obtener ganancias que quien sembró maíz forrajero. Finalmente, el titular de la SAGADER, bueno, confirmó que en lo que resta de este mes y parte del próximo, que se sigan presentando las precipitaciones pluviales en la entidad, lo cual puede ayudar a que tenga un mejor desarrollo en la planta del frijol, cultivo pues más común en este estado, y en el forraje, bueno, los productores lo destinan al ganado, por lo cual se espera que no haya escasez de alimento para el próximo año. Pues aseguran que bajaron 60% los reportes de baches en Durango. Bueno, pues el gobierno municipal de Durango informó que los reportes de baches disminuyeron en un 60% entre 2022 y 2026, de acuerdo con datos de la Dirección de Obras Públicas. Javier Chaires Cibrián, director de Obras Públicas, explicó que pues esta reducción es resultado de una estrategia que combina trabajos de pavimentación, acciones preventivas y una mayor capacidad de respuesta para atender las calles. Como parte de estas acciones, el número de cuadrillas dedicadas al bacheo aumentó de 6 a 10. Además, mediante el programa Al Millón en Pavimentación, durante la primera temporada se atendieron 777 calles, mientras que en la segunda etapa ya se ha invertido más de 300, incluidos bulevares. La meta planteada para este año es concluir con 40 fraccionamientos y colonias con pues bandera blanca, además de continuar con trabajos de intervención en poblados. La atención de reportes ciudadanos también forma parte de la estrategia, y es que a través del número 072, la población puede realizar solicitudes relacionadas con diferentes servicios. Rosa María Asensio, directora de Atención Ciudadana, señaló que diariamente reciben llamadas de ciudadanos y que por semana, bueno, se registran más de 1,000 llamadas en todas las dependencias. De acuerdo con la funcionaria, la atención de los reportes requiere coordinación entre las diferentes áreas para agilizar la respuesta. Entre los ciudadanos que han utilizado este servicio se encuentra Fernando Ríos Andrade, quien señaló haber reportado problemas relacionados con basura y alumbrado, que afirmó que por esta solicitud fue atendida rápidamente. En el Real del Mezquital, Marta también agradeció la intervención realizada en una calle que, bueno, dijo, funciona como una de las principales vías de la zona. Más información, bueno, más jóvenes buscan universidad en Durango, pero faltan espacios para todos. Cada vez más jóvenes buscan acceder a una carrera profesional en Durango. Es en un escenario, bueno, donde el crecimiento de la matrícula de educación superior plantea nuevos desafíos para las instituciones educativas del estado. A nivel nacional, la Secretaría de Educación Pública informó que durante el ciclo escolar 2025-2026, la educación superior alcanzó una matrícula de 5.8 millones de estudiantes, mientras que la cobertura llegó a 46.8% y aumentó 47.5% al considerar a las universidades para el bienestar Benito Juárez García y la Universidad Nacional Rosario Castellanos. Bueno, la matrícula de instituciones públicas también registró un incremento al pasar de 3.417.960 estudiantes a 3.574.610 entre los ciclos 2024-2025-2025-2026. Y es que, pues en Durango, una parte importante de esta oferta corresponde al sistema tecnológico. El Tecnológico Nacional de México, bueno, alcanzó una matrícula nacional de 607.658 estudiantes, esto de acuerdo con el balance presentado por la SEP. El crecimiento de la matrícula coloca a las instituciones de educación superior ante el reto de contar con suficientes aulas, laboratorios, equipamiento y espacios adecuados para atender a las nuevas generaciones. Otro de los puntos centrales de la estrategia federal es evitar que los estudiantes abandonen sus carreras por falta de recursos económicos. Durante el periodo reportado, la beca Jóvenes Escribiendo el Futuro, pues benefició a 414,100 estudiantes con una inversión de 12,294 millones de pesos. A esto se le sumó la nueva beca Gertrudis Bacanegra, bueno, para transporte, que apoya a 55,924 estudiantes de licenciatura o técnica superior universitario, con una inversión de 312.2 millones de pesos. Es que la SEP prevé que al cierre del 2026, cerca de 800,000 universitarios cuenten con alguna de estas dos becas. Bueno, el gobierno federal informó que durante 2026 se asignaron 7,334.3 millones de pesos a 210 escuelas que realizan 314 mejoras de infraestructura física. Además, se contempla 3,928 millones de pesos para 123 proyectos de ampliación en 31 entidades federativas. Para Durango, estos recursos representan una oportunidad para fortalecer la capacidad de sus instituciones de educación superior, particularmente ante la necesidad de ofrecer espacios suficientes y condiciones también adecuadas para los estudiantes. El desafío no solamente consiste en que más jóvenes puedan ingresar a una carrera, sino en que pues garanticen que tengan un lugar disponible, recursos para mantener su estudio y condiciones que les permita concluir su formación profesional. La Secretaría de Educación Pública sostiene que la expansión de la educación superior busca precisamente ampliar el acceso, fortalecer la permanencia y generar nuevas oportunidades para jóvenes de comunidades que históricamente, bueno, han enfrentado mayores dificultades para continuar sus estudios. El turismo crece en México, pero bueno, en Durango se queda atrás. ¿Por qué no llega la derrama? Bueno, mientras el turismo internacional hacia México mantiene un crecimiento en el número de visitantes, Durango enfrenta el desafío de aprovechar ese movimiento y conseguir que una mayor parte de los viajeros, pues y también de la derrama económica, llegue a este estado. De acuerdo con la encuesta de viajeros internacionales, pues del INEGI, durante, bueno, julio del 2026, ingresaron al país 8,651,372 viajeros internacionales, un incremento anual del 2.9%. De ellos, 4,407,264, bueno, fueron turistas internacionales, cifra que representó un aumento del 3.8% respecto al mismo mes 2025. Sin embargo, el crecimiento en la llegada de viajeros no se reflejó en un mayor gasto. Durante julio, el gasto total de viajeros internacionales en México fue de 2,961.3 millones de dólares, lo cual significó una disminución anual del 1.3%. El gasto promedio también retrocedió, pasó de 342.3 dólares por viajero a una reducción de 4.1% anual. Entre los turistas internacionales, bueno, pues el gasto prometido también presentó una disminución, en promedio más bien. Para Durango, los resultados representan un escenario complicado, aunque durante el verano hubo una importante actividad turística. Los datos de esta encuesta de viajeros internacionales son nacionales y no permiten determinar cuántos de estos viajeros internacionales tuvieron como destino específico al estado. La entidad necesita, por ello, transformar el movimiento turístico en mayor ocupación, consumo y permanencia de visitantes. Durante julio, la ocupación hotelera en Durango alcanzó alrededor de 73%, con unos 48,000 visitantes hospedados en hoteles, y es que además de una derrama cercana a los 50 millones de pesos para el sector hotelero. El comportamiento estuvo relacionado principalmente con la Feria Nacional Francisco Villa, vacaciones de verano y distintos eventos. Pero estos resultados también evidencian que una parte importante del movimiento turístico está concentrada en temporadas y eventos específicos, lo que deja el reto de mantener la actividad durante el resto del año. Bueno, otro indicador que muestra movimientos es el Aeropuerto Internacional de Durango, que bueno, durante julio registró 74,677 pasajeros, un incremento al de 38% respecto al mismo mes de 2025. El tráfico internacional creció 11.1%, mientras que el movimiento acumulado de enero a julio aumentó 23.4%. El problema para Durango no necesariamente es la ausencia del movimiento, sino convertir esa conectividad y flujo de pasajeros en visitantes que, bueno, permanezcan más tiempo, consuman servicios locales y así generen una derrama económica mayor. La canasta alimentaria aumenta 4.5% en Durango y eleva la presión sobre el gasto familiar. El costo de cubrir las necesidades alimentarias básicas continúan aumentando para las familias, pese a que la inflación genera registro un comportamiento pues más moderado durante agosto de 2026. De acuerdo con la información del Instituto de Estadística y Geografía, el INEGI, bueno, pues sobre las líneas de pobreza, el valor de la canasta alimentaria en las zonas urbanas presentó un incremento anual del 4.5%, lo que representa una mayor presión para los hogares con menores ingresos. Las cifras establecen que una persona que habita en una localidad urbana necesita actualmente 2,562.58 pesos, esto al mes, para cubrir únicamente el consumo de alimentos considerado dentro de esta medición. El panorama cambia al incorporar otros gastos pues indispensables para la vida cotidiana, al contemplar conceptos como el transporte, vestimenta, educación y servicios, y es que el ingreso necesario para por persona para ubicarse por encima de la línea de pobreza asciende a los 4,905.33 pesos mensuales. El aumento del costo de la alimentación representa un desafío particularmente importante para los hogares que destinan una proporción elevada a sus ingresos a la compra también de productos básicos, y es que a cualquier variación de estos precios reduce su margen disponible para cubrir otras necesidades. 8:36, vamos a la pausa comercial. Después de la pausa tenemos el obituario, así que regresamos.
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10: 8:40 vamos al obituario. Vamos a el reporte que nos pasa Velatorios Garrido. Falleció Margarita Reyes del Valle, edad de 80 años. Se vela en Capilla 2 de Velatorios Garrido, Matriz, 5 de febrero. Sus honras hoy jueves 17 de septiembre a las 10 horas en el Templo de Lourdes. Se despide en el Panteón Garrido. Falleció Susana Flores Pérez, de edad de 85 años. Se vela en Capilla 3 de Velatorios Garrido, Matriz, 5 de febrero. Sus honras están pendientes. Falleció Quirino Ayala Ramírez, de 51 años. Se vela en la capilla número 4 de Velatorios Garrido, Matriz, 5 de febrero. Sus honras hoy jueves 17 de septiembre a las 14 horas en el Templo San Juan Bautista y se despide en el Panteón Garrido. Falleció Reinaldo Santos Cimental, de 59 años. Se vela en capilla 5 de Velatorios Garrido, Matriz, 5 de febrero. Sus honras están pendientes. Falleció Emiliano Riviera Solís, de 82 años, se vela en domicilio conocido, calle Violeta 515, en la colonia San Martín. Sus honras hoy jueves 17 de septiembre a las 13 horas. Sus honras en el Templo Santo Niño de Atocha y se despide en el Panteón Jardín. Falleció María Luisa Carrillo Sarmiento, de 70 años, se vela en domicilio conocido, calle Francisco Villa San Juan del Río Durango. Sus honras están pendientes. Falleció Fermín Ibáñez Galindo, de 89 años, se vela en domicilio conocido, en locación Abasolo Rodeo Durango. Sus honras hoy jueves 17 de septiembre a las 13 horas, será sus honras en el templo del lugar y se despide en el panteón del lugar. Vayamos a, por su parte, funerales. Raúl Flores, falleció Sara Rojas Sarmiento, de edad de 79 años, se vela en Capilla Oro, sucursal Dolores del Río, velatorio Raúl Flores, sus honras están pendientes. Falleció Luis Manuel Calleros García, de edad de 69 años, se vela en domicilio, calle Costa Rica, número 809, en la colonia Universal. Sus honras a las 13 horas en el Templo de Santa Rita de Lima, se despide en Panteón de Oriente. Falleció Juan Carlos Flores Reyes, de edad 31 años, se vela en Capilla Plata, sucursal Dolores del Río, sus honras están pendientes. Falleció Juan José Hernández García, de 67 años, se vela en Capilla Esmeralda, sus honras están pendientes. Falleció María de los Ángeles Enríquez Aguilar, de 73 años, se vela en Capilla Diamante, sucursal Dolores del Río, en velatorio Raúl Flores, sus honras están pendientes. Falleció Margarita Mercado Ávila, de 79 años, se vela en Capilla Plata, sucursal Dolores del Río. Sus honras fueron a las 13 horas en Templo de San Agustín, se despidió en el Panteón Valle de los Sabinos. Y bueno, pues hasta aquí es el obituario, son las 8:43, una pausa, regresamos.
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1: La mañana de este lunes 14 de septiembre, el cantante Edwin Luna anunció por medio de un comunicado la separación sentimental de su esposa, Kimberly Flores. La noticia consternó a sus seguidores, ya que durante los últimos 9 años conformaron una de las familias más estables del espectáculo. En un mensaje que difundió a través de redes sociales, el cantante de La Tracalosa de Monterrey aclaró que ellos como pareja tomaron la decisión de compartir su separación con los fans antes de otras fuentes y sobre todo para dejar en claro que pese a la pausa que harán en su matrimonio, su relación sigue fuerte por el bien de su familia. Cabe destacar que por ahora la decisión no es definitiva, es decir, que solo será un tiempo. Bajo esa misma idea, Edwin Luna no dudó en recordar que durante los 9 años de relación y una boda celebrada el 27 de julio, han compartido mucho amor, aventuras y aprendizajes, además de la posibilidad de formar una familia. Ante ello, el cantante aseguró que seguirán presentes el uno para el otro, tanto por todo lo vivido como por sus hijos. Y es que tras 9 años de relación, la pareja dio a conocer que en septiembre de 2026 se tomarán esta pausa. Es decir, que no firmarán ningún divorcio, sino todo lo contrario, pues esperan que este periodo distanciado les permita conectar uno con el otro. Y de esta manera, sí pueden volver a elegirse. Sobre esto último, externaron su deseo de que no caigan especulaciones sobre su futuro amoroso. En ese mismo mensaje, el cantante pide a los fans y a la prensa que les den privacidad, empatía y respeto durante este proceso. Zack Snyder confirmó el desarrollo de una serie precuela de su película 300 junto a la productora Warner Bros. La ficción busca expandir el universo de fantasía en las plataformas de streaming, transcurridos 19 años del estreno del film original, siguiendo una escala de producción similar a la célebre serie Juego de Tronos. El realizador se encuentra actualmente en conversaciones con el estudio para asumir la dirección del primer episodio y la supervisión general del proyecto. Esa negociación sugiere que la compañía pretende mantener el sello característico de Snyder y aplicó en su adaptación de la obra de Frank Miller, donde destacaron las secuencias de acción violentas rodadas en cámara lenta y el uso intensivo de efectos digitales. Y es que la trama de la serie profundizará en los acontecimientos históricos y míticos previos a la batalla de Termópilas. El propio Snyder se refirió al proyecto durante una entrevista otorgada a un programa y que no pudo hablar demasiado sobre eso, pero es realmente espectacular. Si echas la mirada hacia atrás y piensas en expandir ese universo, una versión de 300 al estilo de Juego de Tronos suena bastante tentadora. Pese al entusiasmo manifestado por el director, la producción no cuenta todavía con una fecha de estreno confirmada ni con una hoja de ruta definida establecida por el estudio. No obstante, la intención de Warner pesa por estructurar una ficción de alto calibre capaz de replicar la repercusión global de las grandes obras de fantasía televisiva en ese terreno digital. Los miembros de Camino Séptimo reaparecieron la tarde este lunes para anunciar que se tomarán una pausa tras el lamentable asesinato de Jonathan Meléndez y su familia, su empleada también y su mascota, ocurridos el pasado 31 de agosto. Por medio de un comunicado publicado en redes sociales, mencionaron que tomaron tiempo para sentir y sanar su pérdida tras la muerte de su amigo. Y es que en ese mismo sentido, agregaron que por ahora tomaron la decisión de posponer las fechas que ya tenían agendadas para ofrecer conciertos para sus fans, mismas que estaban repartidas entre septiembre y octubre de este año en ciudades como Ciudad Juárez, Naucali y Pachuca. Allí mismo mencionaron que el concierto para Nesa no pudo ser reprogramado, por lo tanto queda cancelado de forma definitiva. Y es que en un mensaje la banda reveló que se tomará esta pausa tras la tragedia que causó indignación en todo el país y que dejó a 2 personas vinculadas a proceso por este multihomicidio de Jonathan, su esposa, su hija y su empleada doméstica. Mencionaron también

Después de un tiempo de reorganización, definirá lo que se espera, pero mantienen tranquilos a los fans. Camilo VII aseguró que no tienen pensado desintegrarse ni retirarse de la industria musical. Asimismo, agregaron que en cuanto tengan claridad sobre su gira, nuevos proyectos y nuevas fechas, lo harán por medio de sus redes sociales, mientras que las personas que deseen un reembolso pueden acercarse con la boletera donde adquirieron sus entradas. Finalmente, la agrupación externó su agradecimiento con los fans y el público que los han acompañado tras este multihomicidio y los difíciles momentos que este dejó. Agradecemos profundamente el cariño, la comprensión y el respeto que hemos recibido durante esos días difíciles. Gracias por acompañarnos y por respetar este proceso. En los espectáculos, Luis Vázquez.

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1: 8:52, vamos a continuar con más información, ahora de carácter policiaco. Bueno, pues identificaron ya al conductor que murió tras este fuerte accidente por la salida al pueblito, luego de que la tarde de ayer miércoles 16 de septiembre, cerca de las 13 horas, un choque por alcance registrado en la carretera del pueblito dejara como saldo a un conductor sin vida, se dio a conocer la identidad del hoy occiso. Estos hechos ocurrieron en el tramo que conecta la carretera del pueblito con el boulevard Domingo Arrieta en la ciudad de Durango, donde bueno, se vieron involucrados tres vehículos, dos de ellos con daños de mucha consideración. Y es que de acuerdo con la información recabada, un automóvil Hyundai de color blanco circulaba con dirección a Domingo Arrieta cuando bueno, este conductor redujo su velocidad para pasar un bordo. En ese momento, un Volkswagen Beetle conducido por Diana Paola de 22 años lo impactó por alcance en la parte trasera, lo que provocó que, bueno, perdiera el control y saliera del camino. De acuerdo con los primeros reportes, la joven circulaba a exceso de velocidad y bajo los efectos de alcohol, por lo cual no se percató de este bordo. El accidente también resultó con daños a otro vehículo Hyundai, conducido por Manuel José Misael Rivas Ramírez, de 32 años, que habría sido alcanzado tras el primer choque. Tras el reporte a los números de emergencia, al lugar pues acudieron elementos de distintas corporaciones de auxilio y seguridad, entre ellos paramédicos de la Cruz Roja Mexicana, quienes bueno, revisaron a los involucrados y confirmaron que el conductor del automóvil blanco ya no presentaba signos vitales. La Fiscalía General del Estado tomó conocimiento de este hecho y comenzó las diligencias correspondientes para esclarecer la mecánica del accidente y deslindar responsabilidades. Esto por su parte, bueno, el Ministerio Público ordenó el levantamiento del cuerpo. Y bueno, algunos minutos después de este hecho se dio a conocer que la persona fallecida ya había sido identificada por las autoridades. Se trata de Jorge Nájera Irigoyen, un hombre de 59 años de edad que había tenido pues su domicilio en el fraccionamiento Canelas de la ciudad de Durango. El cuerpo fue trasladado al servicio médico forense, donde bueno, se le realizarían la necropsia de ley correspondiente para determinar la causa oficial de su fallecimiento. Una mujer muere tras volcar el vehículo en el cual viajaba con su esposo. Una adulta mayor sin vida ya y su esposo lesionado fue lesionado de una volcadura ocurrida el pasado martes 15 de septiembre en la carretera Durango-Parral. La defunción se dio de forma instantánea, por lo cual el personal médico que acudió al auxilio nada pudo hacer ya. La persona fallecida es la señora Rebeca Corral Ruiz, quien tenía 65 años de edad y vivía en la cabecera municipal de San Bernardo. Mientras que el lesionado, que fue llevado a un hospital para su atención médica, es su esposo Anastasio Salazar Vargas, de 75 años, a quien se le reportó estable. Este siniestro ocurrió en el kilómetro 272 de la Nacional Vía Federal de Comunicación, cuando la pareja viajaba a bordo de una Nissan Sentra modelo 2008, procedente de Gómez Palacio y con su lugar de residencia como destino. Tras este percance, otros viajeros llamaron al número de emergencias y al sitio fue pues enviada una ambulancia asignada al municipio de Hidalgo, cuyo personal valoró a doña Rebeca y ya no encontró signos vitales. En tanto que don Anastasio fue llevado al Hospital Integral del Oro para bueno, sus primeras atenciones, y la investigación de este incidente quedó a cargo de la Fiscalía General del Estado. Un choque frontal entre un Atajo y un Silverado deja 4 personas sin vida. 4 personas perdieron la vida y 2 más resultaron lesionadas tras un choque frontal entre una Chevrolet Tahoe y una Chevrolet Silverado. Este hecho ocurrido la noche del martes sobre la carretera El Palmito Mapimí en territorio del municipio de Hidalgo. El accidente fue reportado aproximadamente a las 22.33 horas a la altura del kilómetro 115+600, donde las autoridades localizaron a 2 unidades severamente dañadas. Una de las unidades involucradas fue una Chevrolet Tahoe modelo 2002, color gris, sin placas de circulación. Y bueno, en su interior viajaban 5 hombres, 3 de ellos quedaron prensados y perdieron la vida. Las víctimas fueron identificadas como Brian Ballesteros Bustamante, de 20 años, quien conducía la Tahoe, Elder Azael Pelayo Revelo, de 27 años, y un hombre conocido únicamente como El Güero, de aproximadamente 25 a 30 años. Los otros dos ocupantes del atajo, Abel Ballesteros Bustamante, de 26 años, y Jonathan Ballesteros Bustamante, de 21 años, resultaron lesionados y fueron trasladados al Hospital Integral de Rodeo para recibir atención médica. La segunda unidad involucrada fue una Chevrolet Silverado Pickup color gris con placas de circulación FX5048-B del estado de Durango. Y bueno, en esta camioneta viajaban Carlos Miguel Mesa Enríquez, de 40 años, originario de Rodeo, quien quedó prensado en el interior y perdió la vida en el lugar. Dentro de la información recabada por las autoridades, bueno, pues un familiar de Brian Ballesteros manifestó que el joven había estado consumiendo bebidas alcohólicas durante el transcurso del día y que posteriormente se dirigía hacia la Zarca para acudir a un evento del Grito de Independencia. Sin embargo, serán autoridades ministeriales y periciales las encargadas de esclarecer mediante las investigaciones correspondientes estas circunstancias exactas en lo cual ocurrió este accidente, debido a que varios de los ocupantes quedaron atrapados entre los fierros retorcidos de las unidades, pues acudieron elementos de Protección Civil de Rodeo quienes realizaron las maniobras de extracción. Los dos lesionados fueron trasladados por una ambulancia de Villa Hidalgo al Hospital Integral de Rodeo. El agente del Ministerio Público tomó conocimiento de los hechos y ordenó el levantamiento y traslado de los cuerpos de la Unidad Regional de Santa María del Oro, esto para realización de las necropsias correspondientes y conocer la causa de muerte. La investigación quedó a cargo de la autoridad ministerial, que bueno, deberá determinar la mecánica del choque y las circunstancias que provocaron hasta pues esta tragedia, que durante la noche fue durante la noche del 15 de septiembre. Ocho con 58 minutos, es tiempo de hacer una breve pausa. Regresamos para finalizar este noticiero de todas las mañanas.
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4: En punto, hemos llegado a la parte final de este su noticiero todas las mañanas. Les agradecemos como siempre la sintonía, gracias por su preferencia, deseándoles que pasen un excelente jueves y nos escuchamos el día de mañana. Hasta la próxima.
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1: Ya son las 9 de la mañana con 5 minutos. Muy buenos días a ustedes. Bienvenidos a la cabina de la mejor FM. En esto llamado La Gozadera.
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1: Buenas, buenas. ¿Hay alguien aquí con vida? Estamos iniciando en este juevesito, jueves con sabor y flojera de lunes. ¿Qué pasó? ¿Qué pasó? Ando toda norteada. El lunes, martes, ¿qué pasó? ¿Qué pasó ayer? Ay, Diosito Santo, soy la Chula y estaré con ustedes hasta las 2 de la tarde en este hermoso y maravilloso juevesito. Jueves, jueves santo, jueves 17 de septiembre del 2026. Los saludo con todo el gusto del mundo a través de 103.7 FM y 760 AM en nuestra página oficial y por supuesto a través de su dispositivo Alexa. Espero que ande con toda la actitud, con todo, menos con miedo, es más, también con miedo de una vez, para que nos enseñe tantas cosas. Hay tanto que quiero contar. Después de un megapuente, y eso que no le hice caso al calendario mágico de nuestro gober, que él decía que 17 y 18 de una vez, inhábil, vámonos. Pero dije, alto ahí, loca. El lunes, pues estuvimos ahí de manteles largos, que día de locutor y que no sé qué tanto. A mí se me hace que ya tengo que desayunar porque el desayuno no llegó. El desayuno sorpresa. Y luego, el martes, que si el grito, que si esto, que si lo otro. No, una cosa bonita. Y que ayer, que pues día inhábil, así tal cual, que para ir a ver el desfile y todo. Sí fueron, o fueron a desfilar el chiquillaje. Diga bien. Cuéntemelo todo, de qué me perdí en esos días o qué. Porque yo me desconecté totalmente. Me fui a Temoc Ranch. ¡Ay, ahora! Allá a sus fiestas. No, hombre, viera qué padre. No, la cosa bien. ¡Ándale! Pero bueno, esa es otra historia que luego les voy a contar, ¿ok? Dice... Llega la que saca esa chempresa a flote y soporten. Buenos días, preciosa. ¿Cómo amaneciste? ¿Me extrañaste o qué onda? No, ya contigo ya no, ¿verdad? Ya no sé qué onda. Ya no sé si me extrañas, si no, si me quieres o no. Andas muy seriecita. Muy seria, algo pasó, algo cambió en Lotso. Buenos días, chula, chulísima. Oye, qué buen puente te aventaste, bien por ti, porque aquí nosotros extrañándote. Lo bueno que ya estás de regreso, ojalá y ya quiten tanto puente, no te creas. Saludos y bendiciones para ti, los gozaderos. Bendecido jueves de migajas y para empezar a arrastrarnos, puedes ponerla de convénceme, porfis. Gracias, TQMMM, chulita. Fíjate que me agarré un puente, voy a aclarar una vez nomás. Una vez nomás, ¿por qué? Porque tenía que agarrar el día de mi cumpleaños, es obligatorio. Entonces yo lo cambié, vine el día de mi cumpleaños y lo cambié para el lunes. Y luego 15 y 16, que era inhábil, que no venir y que esto y que el otro. Dije, bueno. Entonces, no sé si se acuerda que la semana pasada ni vino Manuel, ni vino la nocturna. Entonces, yo aquí hice guardia de todos los turnos. Qué padre, ¿verdad? Pero falto y eso sí se ve, ¿verdad? ¿Qué se creen? Pero sí los extrañé bastante. ¡Buenos días! ¡Qué milagro! Pues aquí andamos. Saludos. Bienvenida, Mic. Anda, como si me hubiera ido todo un mes. Oye, siento yo que me fui de vacaciones. ¡Qué bárbaro! Saludotes ahí a Patty Mic. No manches, chula, qué emoción volverte a escuchar. Haces mis mañanas, buen día. Y luego volviste en jueves migajero. Uf. Uf, la neta sí, fue plan con maña. Dije de una vez, en jueves migajero, ya hace 8 días fue mi cumpleaños, fíjate en qué momento. ¿En qué momento? Ya, Diosito, párale poquito, espérate. Yo sé que le quieres meter así todo turbo y... Pero espérame, aguántame porque apenas ando agarrando señal de que... de que ya es septiembre, fíjate. Ay, no. Entonces, dice acá de ese lado, chula, buenos días, excelente, puentecito, te lo merecías, gracias. Por favor, ponme una canción, si eres tan amable, la de ¿Dónde estás presumida? Ah, empezamos fuertes, así ya, de plano, mira. La Violet dice, convénceme. 618-233-2010 es el número de WhatsApp para que me digas qué onda, qué plan, qué show, qué hay que hacer. Vamos a seguir celebrando el Día del Locutor, también toda esta semana, animado. Andamos de fiesta en fiesta. Y soporte. Buenos días.

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Gracias por seguir en esta mañana, de jueves. Jueves, mi cajero. buenos días, mi chulita, bienvenida. Se te extrañó, porfa, podrías ponerla de Perdóname, pero con Grupo Firme. Ok, perdóname. Acá me estaban pidiendo esa rolita justamente de Perdóname, pero de Cuisillos.

Huesillos. Ay, qué rolón, ¿eh? Ahorita la mando. Ahorita la mando con todo gusto. A ver qué dice acá. Hola, buenos días. Mi chula, hermosa, preciosa, divina. Te extrañé, chiquilla. Chiquilla cariñosa, me traes atarantado. Yo también los extrañé bastante, ¿eh? La neta camioneta. Dice, oye, chula, ¿cómo estás? Yo muy bien, ¿y tú? Dice, porfa, ponme una así para llorar, ya. Ya de una vez, ando decepcionado, chula. No fui a dar el grito como yo quisiera. ¿Cómo? ¿Qué pasó? ¿Qué pasó? ¿Qué pasó? Hola, buenos días, dice. Échale, chula, buenos días. Espero hayas disfrutado tu mini puente. ¡Ánimo, delincuencia! Oye, chula, un saludo para los BMX de Lineal, en especial para... El Quique Loco, locote, ¿sí va? Que saque las de harina para el muñeco. ¡Ánimo, delincuencia! Saludotes ahí para todos los BMX. ¿Qué hubo? Mira, mira. Oye, este viejo me echó un susto la otra vez con su vocesota. ¿A dónde va? Yo todavía le dije a dónde iba y era este viejo. Dije, esa voz, esa horrible voz, yo la conozco. Buenos días, mi chula hermosa, buenas, buenas, buenas, buenas, buenas, buenas. Oye, aviéntame la de Adiós Amor del Conjunto Primavera. Ay, hijo, ya de una vez. Oye, tengo pendiente la de Dónde Estás Presumida y luego la de Adiós Amor. No, hombre, empezaron con todo, ¿eh? Espérenme. ¿Sí o no? ¿Sí o no? Ayer ya andaba buscando, dije, a ver si anda aquí otra vez este viejo, para ver qué onda, a ver qué plan. ¡Ay, ahora! El motomán fue a dar el grito al red con su mayate haitiano. ¿Qué? ¿Qué? ¿Qué pasó? Dice, hola, chula. ¿A quién te encontraste? Cuenta, cuenta, chisme, chisme, chisme. ¡Ay, mira! ¡Qué metiches, mijos! ¡Qué metiches! Mira nomás. Oigan, tan ni siquiera son las 10 de la mañana. Ya estamos con estos grandes rolones de los caros, ¿eh?

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0: son las 9 de la mañana con 36 minutos en este jueves, migajero. ¿Jueves de qué? ¿Jueves de miches? ¿Jueves de 2x1? ¿Jueves de qué? ¿De
1: hola,
0: qué?
1: Hola, buenos días.
0: ¿Buenos días?
1: Excelente jueves.
0: Igualmente, gracias.
1: Excelente día, migajero. Ay, ponme una cancioncita que tú digas, esta le va a gustar a la jazz.
0: Ok.
1: Y se escucha bien migajera.
0: Ok.
1: Ya que de repente se oye mi cajera. Ay, por favor, te mando un abrazote. Bonito día y qué gusto que estés con nosotros, Chulita.
0: Ya ando aquí, oye, ya ando a la orden pa'l desorden. ¿Qué onda? ¿Qué se hace? ¿Qué se arma? Ay, hoy la otra que quiere hacer todito. ¡Ya párale! Era manguera, pero ya estuvo. Hola, chula, buenos días. Qué bueno que regresaste. Oye, todavía no son las 10 de la mañana. Yo ya quiero una cheve. Ya vi que tú eres la causante de todo mi mal. Ay, ahora resulta que yo soy la persona que incita a que vayan por unas cheves. No. ¿O sí? Hola, chula, buenos días, excelente fin de semana. Yo hoy cierro semana y ni modo, ya nos vemos hasta el lunes. Ay, mira, qué vida la tuya, casi la del Cosme. Así anda el Cosme ahorita ya cerrando semana. Pero yo siento el jueves medio extraño, ¿no? O sea, como que es con sabor, con flojera, así como de lunes. Pero pues se sabe que ya está como la setcita del jueves migajero, ¿verdad? Hola, chula, que hoy sea un día grande para ti. Ah, no, un gran día para ti. Todo al revés volteado. Ok, gracias. Hola, chula, buenos días. Excelente mañana para ti, para todos los gozaderos. Porfa, ponme una rolita. Yo sé cuál le gustaría a la jazz. A ver. Vamos a ver. Yo también ya tengo acá una canción que siento que arranco la carretera. Voy enfierrado por la costera. Toda disociada ya. Hola, buenos días, chula. Oye, te encargo por favor una rolita, si eres tan amable, del conjunto Primavera. Se llama Actos de un tonto. Ok, perfecto, ahí la mando. Aguántame, todavía tengo pendiente la de Adiós Amor. Con esa rolita el Mau se emociona machín. Ay, Dios santo. A ver, ¿qué dice acá de ese lado? Hola, chula, buenos días, excelente viernes. No, hombre, ese salió más norteado que yo. Dice, hoy no era la cantina. Mijo, es jueves. Yo también pensé que hoy era viernes, pero no, es jueves. Dice, ah, caray, ¿qué? Él ya quería su viernes de cantina. Que tengas excelente jueves, casi oliendo, apestando a viernes. Que hayas disfrutado tus días de descanso 100%. La neta, sí. Saludos. ¿Cómo ves, Mau? Si tú dices que yo estoy norteada, que estoy aireadilla, ira nomás a este que dice que hoy es viernes de cantina. ¿Cómo así?
2: Dile, chulita, que no es lo mismo que la chula tenga un gran día, que la chula le den grande todo el día.
0: Oye, estamos en horario familiar, respeta. Oye, saludates a mi amiga preciosa, la Pame. La Pame hace rato que nos está escuchando en esta mañana, sus papás preciosos. Gracias de verdad por estar en sintonía. Ojalá que se queden hasta las 2 de la tarde, ¿verdad? Qué hermoso sería que me acompañaran y yo acompañarlos a ustedes hasta las 2 de la tarde. Pero bueno, si es un cachito, una rolita, una horita, 20 minutos, lo que sea, yo se los agradezco. Les mando un abrazo y espero verlos muy, muy pronto, ¿ok? Vamos a la música, llega el Grupo Firme. Vamos a ver si le atiné, aunque sea poquillo, Poquillo, millas, nada más. Y al final del día, ojalá que digas esa chemensa. La neta sí me amaba, ¿Qué pasó? Y ni chance tuve. Vámonos pues, en este jueves de migajas.

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0: Ya son las 10 de la mañana con 5 minutos en esta mañana de jueves, mi cajero. Jueves, mi cajero, buenos días.
1: Buenos días, mi chula.
0: ¿Qué onda? Abrazo. ¿Qué show?
1: Aquí los joteiteros de Joga Granjas presentes. Desde que empezaste, nomás que apenas tuvimos chancita de
0: mandar el mensaje,
1: pegarnos al celular, pero okay. Aquí andamos ya
0: está.
1: A la orden,
0: al desorden.
1: Un saludazo, claro, para ti, para el loco de allá de Río Drogado, para los locos de aquí de que andamos jalando, para el viejoto de Motomán, para Don Dólar y para Doña Patrulla, y regálanos un convito, mi chula, y un favorzote.
0: Ok, un combo, cuates.
2: Voy a trabajar, huevón.
3: ¡Cállese, señora!
4: Dios mío, señor Sánchez.
2: Pobre cosita fea.
0: Ahí está para los jotaiteros, saludotes al mismísimo consentido del norte, el Llamas. Empezamos con todo, chulita. La verdad sí se te extraña porque haces que nuestras mañanas, bueno. Al menos a mí se me pasan muy rápido. Gracias, mi Violet. La Violet. Ya llegó la mera, mera caguamera. Buenos días, chula piciosa, como siempre. Éxito al segundo uno que entras. Seamos felices contigo. Bonito día. Gracias, piciosa. Te mando un abrazote. Pues ya sabes que aquí pura rola de la cara. Y en jueves, olvídate. Olvídame, ignórame. Hola, chula, ¿cómo estás? Espero que muy bien. Oye, la de cuánto me cuesta, de una vez, es más, ni Alexa la pone tan rápido como yo, la neta, Alexa hace lo que le da la gana. Ahí está uno diciéndole, Alexa, ponme la canción no sé qué, y lo, no encuentro nada. Ay, hija de Dios, en este momento no puedo ayudarte. Ya, cállate. ¿Cuánto me cuesta? Dime, me anda sobrando 5 pesos y una.

más quieres que te diga? De verdad, no te preocupes. Yo sé que todo va a estar bien. Déjalo así. En serio.

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0: Ya son las 10 de la mañana con 27 minutos. ¡Ay, esa Luzma! Esa Luz, gordito, dile algo a la Luzma. Es más, le vamos a poner un...
1: Ponte a trabajar, huevón.
0: Está buena para la muerte esa Luzma. Estoy hable desde las 9 de la mañana y ahorita viene. ¿Qué pasó? ¡Ande, mija! ¡Ya me morí! ¡Muchas gracias! ¡Hola, chula! ¡Buenas! Oye, ¿tendrás una rolita de Luis Mejía? La de un vestido de besos, claro que sí. Simón que sí. Oye, saludotes a la gente de Cuauhtémoc, Durango, que anda echándole ganas en esta mañanita, que anda chambeando. ¡Qué bárbaros! Ya tenemos hasta candidatas, ¿eh? Ya tenemos candidatas en este centenario. Este año se cumplen 100 años que nació el Temoc. Mi Temoc. Tan hermoso. Entonces, pues bueno, va a haber fiesta el 1 de diciembre. Espero de todo corazón que se ponga buena, la neta. Y pues ya están las candidatas. De un lado está Lupita de Lara Morales, muy bonita, muchacha, digna representante. Y del otro lado, Karina Guadalupe Vázquez, también muy bonita, la verdad. Son dos muchachas muy bonitas, una de 15, otra de 18, pero la verdad, 10 de 10. Entonces me gustó, me encantó que pusieran reglas de comentarios negativos. Adiós. ¿Por qué? Porque cada año se hace como una polémica ahí medio extraña, donde pues empiezan ahí los comentarios de que no, que mejor esto, que mejor lo otro, porque atrás, a través de una pantalla somos bien valientes, para decir las cosas. Pero bueno. Dice, mi Temo querido, tan linda su gente y tan abandonado su pueblo. Ah, bueno, dame dos años, Comis, y me voy a lanzar. Me voy a lanzar de presidenta de Temoc, ¿ok? Eso ya está dicho. Mi chulita reina hermosa, por favor. ¿Quién sabe tú de Río para Reosa Metálicos? Si hay modo, por favor, claro, por supuesto. Pero quiero pensar que la gente de Temoc me va a apoyar, ¿verdad? Si no, todos los gozaderos se tienen que cambiar el domicilio. Nos vamos para allá, votamos y ganamos, ¿ok? Buenos días, ponle tres, ponte a trabajar para Kenia Hernández, que nomás está de huevona.
1: Ponte a trabajar, huevón.
0: Qué a gusto, ¿eh?
1: Ponte a trabajar, huevón.
0: Chula, ponme la de la llamada de mi ex o las heridas que se curan. Porfa, estaría perfecto. Ok, ¿cómo vas? ¿Cómo vas? ¿Todo bien de tu corazoncito? Hoy, ¿cuál es la pregunta del millón? ¿Cuál es la pregunta del millón? La otra vez hablamos de mentiras, ¿eh? Mentiras bonitas. ¿Hoy de qué hablamos? ¿Hoy de qué hablaremos? ¿Cuál será la pregunta del millón en este jueves, migajero? Ay, ahorita les voy a lanzar esta preguntilla, ¿eh? Les voy a lanzar, de una vez, ¿ah? ¿Eh? Ok. ¿Qué tanto están dispuestos a aguantar por amor? ¿O qué es lo más grande que has aguantado por amor? Cuéntamelo todo ahí a través de nuestro WhatsApp. ¿Qué es, ¿por qué la risa? ¿Qué pasó? ¿Qué es lo más que has aguantado así de que digas, no hombre, yo le perdoné, me hizo, me dijo, me agarró de las greñas, me... ¿Qué es lo que más has aguantado por amor? Acá dice, las suegras. ¡Ay, Dios mío! Pues mi más grande pésame, porque hay una suegra, diga, no sean tan feas suegras, sean consideradas. Todavía que les hacen el favor a sus morrillos. Dice, precisamente eso te iba a decir. Así, estamos conectadas, bueno. Buenos, buenísimos días, chuchuchula. ¿Cómo amanecimos hoy? Rica, sabrosa, deliciosa y bien coquet. Claro, por supuesto. Ya se extrañaba esa risa, esa motivación, esa buena onda que se carga, chula. Gracias mil por ser parte de nuestras mañanas. Saludos y bendiciones para todos los gozaderos, en especial para usted, chula. Gracias. Dios la bendiga siempre. Un abrazote bien apretujado, TQMMM. Y una rolita de Ana Gabriel, la de Evidencias. Ufas, porfa, gracias. Así que los leo, ¿eh? Los Leo, los Virgo, los Acuario. Dice, claro que te apoyamos, chula, chula para presidenta. Nos mudamos a Temoc. Todos nos vamos a ir a Temoc, ¿ok? Ya está dicho, nos vamos a ir a Temoc. Vamos a hacer una campaña. Dice, qué alegría, mi chula. ¡Ánimo! Abrazote, oye, saludotes ahí al Dani. Que los voy a... ¡Ay, qué saludos para la gente de Chihuahua! ¡No, hombre, mijo, andas bien errado! ¡Andas bien errado! nos vamos a ir a Temoc, allá a Cuauhtémoc, Durango, mi Dani. Nos vamos a hacer una campaña. El Dani va a ir a tocar allá unas... ¿qué te diré? Unas dos, tres callejoneadillas. Ahí la chula para presidenta. Y luego, pues les voy a llevar música en vivo y toda la cosa ahí en la Plaza del Pueblo. La Comis va a hacer unos duritos preparados y así. Dice, si hay luz en Temoc, hoy sí. Hoy sí. Hoy sí hay, fíjate. Si hay luz, hay señal, hay todo por el momento. Dejar más que empiece a tronar, a relampaguear. Y otra historia, ¿verdad? Vámonos pues. A la música llega el vestido de besos, mira nomás. En este manicomio que es la vida. De una chula yo me enamoré. Digo, de una loca. Ah, pues es lo mismo.

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1: Ya son las 10 de la mañana con 41 minutos en este hermoso jueves con sabor de lunes. Ah, no, con sabor de viernes, flojera de lunes. Lo más triste de mi miércoles ayer fue saber que hoy no era lunes. Así mero. La nieve. Oye, imagínate, comis, una nieve de guayaba. De esas de allá de Ojosarco, de ahí de con la mismísima Marta y su esposo. Y luego, ¿cómo se llama su esposo? ¿Qué te digo? Estamos conectadas, ¿verdad? ¿Cómo se llama el esposo de Marta? ¿Nadota? Bueno, el esposo de Marta. Él, hace unas nieves deliciosas, ¿verdad? Y luego una nieve de guayaba con su respectivo chocolaticho. Y luego la de pistache también está buena, fíjate. Ay, no, la de vainilla también. Y luego unos duritos con salsa casera. ¡Ande, ande! ¿Qué andas haciendo? ¿Qué andas haciendo, loca? Ese es el menú que les vamos a ofrecer también. ¿Cuánto me saldrán unas garrafas también? Apúntalo, va a ser parte de mi campaña. Hola, chula, ¿cómo estás? Para pasar mi número al aire. Fíjate nada más. Busco dama, de 35, 45 años, de buen ver, para relación seria y que sepa lo que quiera. Tengo 42 años. ¿Alguna maestra, doctora, enfermera? Ay, mira. ¡Cámara! Y poder coincidir en construir un futuro. Oílo. 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O sea que si es ama de casa o lo demás, ya mejor ni lo piense, no la queremos. A este quiere maestra, doctora, enfermera, ¿ok? dice, los de Amaro, ya ves que también está rica. Oye, el otro, que pase el número. ¿Estará muy bueno o qué? ¿O por qué se pone tan exigente? ¿Quién sabe? Algo, a ver, mande foto para ver más o menos si tiene derecho a exigir o no. ¿Qué dice acá?
2: Se llama Marto, mi chula, Marto.
1: Ese es el menú que le... Marto. Marto. Bueno, dice, eso es lo que quiere, que lo mantengan más bien, Simón. A mí se me hace que sí. Hola, buenos días, chula. Dice, ¿a poco sí está muy buena esa nieve? Sí, la neta sí, 10 de 10. Es más, la Comis les va a decir. La Comis va a ser la encargada de contarnos cuál es su nieve favorita, cómo pide esa nieve. Allá de los cabellos, se apellidan cabello, ¿va? Imagínate estar pelón y que te apellides cabello. ¡Ay, no! ¡Buenos días, chula! ¡Que no se amarren las nenas! Ese quiere que lo enseñen y lo cuiden. ¡Saludos de gorditas Coco! ¡Saludos gordita de Coco! Lo más triste de mi miércoles es saber que no estabas en la radio y yo queriendo aprovechar el día para oírte. En fin, posdata, gracias al Puente Mágico puedes escuchar a la chula hasta que reviente la bocina. Ahí está, la niña de la cultura. Ella es la niña cultural. Cultural. Chula, chulísima, buenos días. ¿Me podrás complacer con una canción de los Chacales? Ok, con un saludo para la raza de Tomás Urbina hasta Denver, Colorado. Y un combo gozadero, por favor, y gracias.
3: Ponte a trabajar, huevón.
4: ¡Cállese, señora!
5: Dios mío, señor, sálvame.
6: Pobre cosita fea.
1: Ahí está el super combo. Chula, me pones la canción de Tu mal amor de Laberinto para Gabino Aguilar, que trabaja en el rancho El Cebollero. Vámonos. Ok. Hola, buenos días, chula. Excelente mañana. Dice, hola, qué niña cultural. Según yo, era ser metiche. Ah, no, pues yo decía que la niña cultural, porque nos daba datos. Nos daba datos, culturales, ¿verdad? Más que nada.
7: Oye, es que esa nieve tiene historia.
4: creo, cuenta la leyenda, a que ver, el papá de los chicos era el que hacía la nieve, y luego se quedaron las hijas, que le decían que la nieve de las cabellos, no sé si te acuerdes.
1: Sí, ¿cómo
4: porque
1: no?
4: Porque hay dos cabellos, cabellos los de la zapatería y cabellos los de la nieve.
1: Ajá.
4: Y luego ya se quedó el chavo, ya se casó con Manta, y luego ya siguieron con su negocio. ¿Cómo ves? Muy súper rica y deliciosa,

0: Dice, lo bueno que no son los cabellos de arriba y los cabellos de abajo. Ay, Dios santo, dice, sí, pero ya no hay datos chidos. Ahí para la otra, ok. Hola, mi chula, y la belleza de Aquiles, ¿qué pasó? ¿Qué pasó? ¿Qué pasó? No lo sé, fíjate. ¿Qué pasó? Dice, nada más sacando antojo. Anda, es que... Saludos para los de Barco Limas. Luego hay que hacer un tour. Y para irnos todos los gozaderos. No podemos hacer ni una posada, ¿verdad? Y yo quiero un tour. Oh, olvídenlo. Olvídenlo, pero les iba a decir, miren, nos vamos al Ojo Caliente y luego una nievecita y luego unas gorditas de cocedor. No, no, no, no, no. Dice, ya viene el día 2 para probar esas delicias. ¿Vamos a ir o qué? Y luego unas cañas y luego unos cacahuates, unas nueces de con el profe. Ande, ande. Puro antojo.
1: ¿Qué onda, mi chula, chula, chulísima? Buen día, ¿cómo está? Pues a ver si me complace con la de Mario Cachorro Delgado, 37 semanas para migajear, chillar, caguamear y todo bien a gusto, escuchándola. Un saludote para mi tío Pascual, que es el mero killer de Vallecora.
0: Ok, perfecto, saludotes. Oye, pues nos vamos a ir con la música, mira nomás esta rolotota. Son mis errores. Ay, las evidencias con Ana Gabriel. En este jueves, migajero.

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4: Cordial saludo, reciban un saludo fraternal de este su amigo y servidor, el maestro Juan Diego, que nuevamente está aquí como todos los santos días, llegando a esta persona que quiera encontrar este cambio, que quiera encontrar esta solución ante este problema, ante esta dificultad que le atormenta, que le daña, que le destruye, que le opaca su vida. Así es que, hermano de mi alma, comuníquese, llame en estos momentos. Recuerde que aquí en cabina usted se puede comunicar en este instante, puede hacerme esa pregunta, la pregunta más importante de su vida, y saber si lo que está pasando es causado por la mano divina de Dios o si es causado por la mano destructora del hombre. Hermanitos de mi alma, recuerden que en esta vida existe más maldad que ni siquiera la misma caridad. Personas que sin usted haberles hecho absolutamente nada, esas personas le quieren opacar o le quieren destruir su vida. Llegan personas conmigo y me dice: maestro Juan Diego, pero es que yo no me meto con nadie, yo no le hago daño absolutamente a nadie, en cambio yo trato de ayudar a las personas, siempre trato de ponerle un pan en sus manos, siempre trato de ayudarle y colaborarle si necesitan algo. Pero yo les digo una de las cosas, hermanitos de mi alma: póngase usted frente a un Cristo. Frente a ese Cristo, usted va a ver ahí a nuestro hermano Padre Jesucristo, y fue una persona que no se metía con nadie, no le hacía daño absolutamente a nadie, pero desafortunadamente ahí lo pusimos. Digo lo pusimos porque somos pecadores por naturaleza. El hecho de que usted no le haga daño a nadie no quiere decir que nadie le va a hacer daño a usted. Recuerden, hermanos de mi alma, que la maldad siempre está latente, siempre está esperando en qué momento, en qué instante poderle perjudicar o dañar. Me dice que tenemos otra llamada.
5: Regáleme su fecha de nacimiento.
6: 14 de marzo.
5: ¿Sí?
6: De 59.
5: 14 de marzo de 1959. Bueno, hermanito de mi corazoncito, en estos momentos vamos a analizar esta fecha de nacimiento, nos vamos a dar cuenta qué es lo que está pasando, qué es lo que está aconteciendo aquí alrededor de su vida. 14 de marzo de 1959. Bueno, yo le voy a decir una de las cosas, hermanito de mi corazoncito. Veo que usted no ha podido ser feliz, ¿verdad?
6: Sí, cierto.
5: Una persona que se siente sola, que se siente triste, que se siente decepcionado muchas veces de la vida, que las cosas, en vez de que vayan para adelante cada día, se siente que van de para atrás. Esta es una persona, usted, trabajadora, una persona que trabaja mucho, una persona incansable, pero el dinero no luce, no rinde.
6: Muy cierto.
5: ¿Se siente usted cansado, dolorido de su cuerpo, que ya con ganas incluso hasta de seguir luchando en la vida?
6: Pues sí.
5: Vea, yo le voy a decir una de las cosas, hermanito de mi alma. Aquí alrededor de su vida sí puedo sentir que hay una sombra oscura, si hay un trabajo de maldad y daño, el cual han realizado en contra de usted para poderle perjudicar, para verlo completamente a usted desesperado, solo, triste, abandonado, que no pueda ser feliz, que la persona que llegue a su vida como llega se aleje, se aparte, porque veo que ha habido otra persona alrededor de su vida y en esos momentos volvió usted a tener otra persona, pero pasa lo mismo y siguen las mismas.
6: Así es,
5: con la misma situación. Pues hermanito del alma, si usted quiere encontrar la felicidad, para eso es importante que usted venga y se acerque aquí conmigo para que yo le pueda ayudar. Entonces, hermanito del alma, visíteme el día de mañana o visíteme cuando usted quiera, que aquí están las puertas abiertas. ¿Está muy bien?
6: Muy bien, hermano.
5: Cuando se decide y cuando quiera, tráigase agua bendita y tráigase una veladora blanca de vaso.
6: Muy bien, hermano.
5: Bendiciones, hermanito de mi corazón.
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4: A este número celular usted me puede mandar sus mensajitos de WhatsApp, mensajes de texto, para que le pueda estar dando orientación, para que le pueda estar dando contestación. Hermanitos de mi alma, les voy a pedir de favor, no se me desesperen si no le doy contestación en el momento, porque son muchos los mensajes, muchos que me envían, que recibo, y a veces no alcanzo a atenderlos, no alcanzo a darle respuesta en el momento a todas estas personas. No se me desesperen, pero respuesta les doy. Respuesta sí les voy a dar a cada uno de esos mensajes que me envían, a cada uno de esos mensajes que recibo diariamente. Muchas gracias, hermanos de mi alma, por escribirme, por mandarme esos mensajitos. Recuerden que me encuentro aquí, no tengo representantes, me encuentro yo aquí, yo soy la única persona que le va a atender, porque me gusta tener ese acercamiento, poder tener igualmente esa confianza y ganarme esa confianza de todos ustedes, hermanos de mi alma, que me visitan, para que así mismo usted pueda encontrar este cambio, para que así mismo usted pueda encontrar esta solución y que pueda nuevamente reinstaurar esta mala vida, esta mala energía que ha perdido y que ya no encuentra usted salida. Todos los santos días usted encuentra a este, su amigo y servidor, el maestro Juan Diego, listo y presto para poderle a usted ayudar a encontrar este cambio, a encontrar esta solución ante esta entidad negativa que hayan hecho, que hayan cometido en contra de su vida, porque esa persona que ya está cansada de tanto batallar, de tanto sacrificio, de darse cuenta que esa enfermedad que ha querido tratar, que ha querido solucionar, no le encuentra ninguna solución, que cada día, en vez de que encuentre este cambio, cada día se siente más enferma, cada vez se encuentra usted más decaído, que se encuentra en una cama sin poder igualmente levantarse, que si se levanta es porque sabe que tiene que hacer sus quehaceres, como una personita que me visitó el día de hoy, me dijo: maestro Juan Diego, me levanto porque sé que tengo que hacerle las cosas a mi marido, a mi esposo, y si no, no me levantaría, quisiera quedarme en la cama, quisiera estar aquí en la cama porque no aguanto mis piernas, no aguanto mi cuerpo. Hermanitos de mi alma, que no le pase eso a usted, que usted pueda encontrar un cambio, que usted no deje de que esas porquerías, esas maldades le acechen, le agobien y le destruyan, que cuando ya usted quiera solucionarlo sea demasiado tarde, porque lamentablemente nosotros siempre dejamos para último término o dejamos para última instancia la forma de cambiar o de solucionar los problemas en nuestras vidas. Así es que no lo piense, no lo dude más, comuníquese, llame, encuentre una respuesta, encuentre una solución.
7: Señor, por favor dame la paz que necesito para aceptar tu voluntad y la alegría que necesito para poderla vivir. Así nosotros tenemos que encontrar una paz, una tranquilidad, una armonía alrededor de nuestras vidas para que podamos encontrar este recogimiento, esta integridad y así con esa tranquilidad poder emprender nuestros días, poder emprender nuestros propósitos, poder emprender nuestros proyectos alrededor de nuestra vida. No tenemos que estar esperando a que las cosas lleguen, tenemos que ir a buscarlas. Si usted, hermano de mi alma, usted, hermanito de mi corazoncito, que ha batallado, que ha sufrido, usted que trabaja incansablemente, usted que llega el dinero en sus manos y como llega se desaparece, se desintegra entre sus dedos, que no sabe el porqué o la razón, qué hizo con su dinero, pues muchas veces ese dinero ha sido rezado, ha sido velado para que usted no pueda prosperar, para que usted no pueda salir adelante, para verlo completamente acabado, para verlo completamente destruido, para verlo a usted completamente solo, abandonado alrededor de nuestras vidas o alrededor de sus vidas. Hermanitos de mi corazoncito, recuerden que aquí en esta ciudad encuentra a una persona, a un orador, a una persona capacitada, a una persona que le va a guiar, que le va a ayudar y que va a sacarlo adelante ante este problema, ante esta dificultad que le está acechando, que le está agobiando y que le está destruyendo su vida. Tenemos una llamada en estos momentos. Sí, bueno, regáleme su fecha de nacimiento, por favor.
8: Es de mi esposa, es del 14 de marzo.
7: ¿De qué año?
8: De 1973.
7: De 1973, 14 de marzo de 1973. Persona regida por el signo zodiacal de Piscis. Veo que su ángel protector es Azariel. Planeta regente es Neptuno. Metal el platino. Color para esta personita es el color verde. Piedra vibratoria es el aguamarino. Y el día favorable para ella precisamente es el día jueves. Hermanito de mi alma, aquí alrededor de esta fecha de nacimiento veo muchas entidades negativas, veo muchas vibraciones oscuras y negativas precisamente alrededor de esta personita. Veo mucho cansancio, veo mucho debilitamiento. Cuando no le duele la cabecita, siente igualmente que su cuerpo como un cansancio, un debilitamiento muy fuerte alrededor de ella, ¿verdad?
8: Sí.
7: Y han pasado muchos acontecimientos lamentables precisamente alrededor de esta personita. Ha tenido tragedias, ¿verdad?
8: Sí, ha tenido accidentes.
7: ¿Dos accidentes o cuatro? ¿Cuántos accidentes ha tenido?
8: Pues no muy seguidos, pero el último hace como un mes y medio. Bien. Pero habrá una distancia entre un año y medio.
7: Bueno, yo le voy a decir una de las cosas, hermanito de mi alma. Aquí alrededor de esta fecha de nacimiento sí hay una sombra oscura que en estos momentos está acechando, que está persiguiéndoles y que está en estos momentos atormentando. Hay peligro, hay riesgo. Sí hay una entidad negativa, hay un trabajo de brujería, un trabajo de maldad que han realizado en contra de esta personita para poderle perjudicar. ¿Ella no le ha dicho que siente mucho cansancio y que siente un malestar en su pancita?
8: Sí,
7: como piquetes, como empanzamiento y cansancio en sus piernas.
8: Sí, seguido, está muy así, bueno, muy cansada.
7: Porque esta porquería, esta maldad se la dieron a ella a comer. Hasta que ella no expulse y arroje esta porquería, ella va a seguir sufriendo. Y va a seguir igualmente pasando acontecimientos, peligros, riesgos, incluso hasta accidentes, hasta que lleguen y acaben con la vida de esta persona, porque quieren de que haya sufrimiento, que haya dolor, que haya angustia y desesperación. Yo voy a necesitar, hermanito de mi alma, que venga y me visite cuanto antes, para que yo le pueda ayudar, podamos retirar esa maldad, ese daño, y que ella igualmente pueda cambiar su vida, porque esas sombras son las que me preocupan en esos momentos. Ya las han sentido, se están acechándole alrededor de ustedes, ¿verdad?
8: Sí, ya las hemos visto.
7: ¿Y qué más han pasado acontecimientos alrededor de su hogar, hijo? ¿Qué más acontecimientos ha sentido en su hogar? ¿Ha sentido olores fétidos? ¿Ha sentido como que, como seres extraños, como sombras, como que lo miran y como que le acechan, como que le apagan, le prenden la luz o se apagan, igualmente se revientan los mismos focos?
8: Sí.
7: No, pues hermanito de mi alma. Eso está bastante fuerte, bastante delicado. Yo lo voy a esperar el día de mañana, si es posible, para que yo le pueda ayudar y podamos retirar y apartar esa porquería, esta maldad, para que su vida pueda cambiar. ¿Cree usted que pueda venir el día de mañana?
8: Pues vamos a hacer toda la lucha por ir el día de mañana.
7: Haga el sacrificio, haga el esfuerzo, hermanito de mi alma. No dejes para mañana lo que puedas hacer el día de hoy. Lamentablemente ahorita no puedes, pero el día de mañana usted puede encontrar este cambio, puede encontrar esa solución. Entonces vea, vamos a hacer lo siguiente. Véngase el día de mañana, tráigase lo siguiente, tráigase agua bendita. Apunte por favor, porque lo que no se apunta se olvida.
8: Sí.
7: Agua bendita. Dos veladoras blancas de vaso.
8: Ajá.
7: Un paquetito de algodón.
8: Sí.
7: Y con eso igualmente, me lo traes dentro de una bolsa negra para que ya le pueda ayudar.
8: Sí, está bien.
7: Bueno,
8: muy bien.
7: Ándale pues. Bendiciones, hermanito de mi alma. Hermanitos de mi alma, yo los invito para que sigan llamando, para que sigan comunicándose, para que sigan participando, para que sigan encontrando una solución verdadera y absoluta ante este problema. Me despido de todos ustedes, hermanitos de mi alma. Paz y armonía, mis hermanos del alma.
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1: Oye, ya salió acá el que anda buscando doctora, maestra, enfermera y demás. Y dice, chula, no es que esté bueno tototototote, ¿verdad? Pero tengo un patrimonio y también me gustaría alguien que entre los dos podamos juntos. Mis planes tener negocios, no andar batallando, que al rato se quieren quedar con lo que tengo. Y la verdad, ya no me pasará eso, ya una vez me pasó. Ándele, ¿qué hubo? Entonces, ya se la sabe, dama de 35 a 45 años. Comis, apúntate. Ah, no, eres ama de casa, se cancela. Dice acá dice, ¿qué pasó, mi comis? ¿Tan de plano? Oye, con mi comis no, ¿eh? ¡Con mi comis no! 618-277-7766. Pues, ¿qué te conocen, comis? Este viejo confianzudo. Hola, mi chula, buenos días. Para mandarle un saludo al amor de mi vida, Jemaina Yajaira Gurrola Sierra. Con la canción de Hermoso Cariño. Ahorita no andamos enamorados, ¿eh? Ahorita no. Chula, ya que estamos escuchando Al Límite, pon la canción de... mis sentimientos. ¿Esa o cuál? ¿Simón? Ya para abrir la primera y trapear a gusto. Ok, perfecto. A ver qué dice acá. Ave María Purísima, una perdida. Perdida, perdida. Día chula, excelente jueves, palomero. Que tengas un excelente día. TQHHH. Una la de te estaré esperando y disponible para mí. ¡Hala! Ya no es la gozadera, es la enamoradera. ¿Te pierdes? ¿Te pierdes, Patricia? ¡Con la comis no! Ella es mucho para ellos, ¿eh? Sí, cierto, sí, cierto. ¿Me puedes poner la de solo un día, por favor? Y saludos para el tío Lolo y el primo Pelón. ¡Hinche Pelón! ¡Vámonos, pues! Llegan los... mis sentimientos. Ya para empezar a trapear. Bueno.

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2: Es mediodía. Hagamos un breve paréntesis en el trayecto diario de nuestra vida. Y elevemos al cielo una plegaria como muestra de gratitud.

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Hoy nomás ese rolón. ¡No, hombre! ¡Ya están sacando las pegrilosas! ¡Alto ahí, locos! ¡Que es jueves! Fíjate, apenas empezamos la semana y ya la acabamos.

0: acá en la pista número 3 anda la Violet, pero dándolo todo, ¿eh?
1: Bien.
0: Solo. Los que traen el trapeador. Ah,

0: Llegó la novia del Malilla, la Nayeli Luna. Hasta Gómez le bailan así. Oye, estaba viendo ahí en los memes. Ahí en la feria de Torreón. Ande, ande. Andan dejando los calzones. ¿Qué pasó? Así nomás, ni un besillo ni nada. Oye, encontraron botellas ahí, vasos de las miches y unos calzones. ¿No son los tuyos, Mauricio? ¿No son los tuyos? Ay, no, qué feo caso. Yo dije, ¿a qué van a la feria? Pues, ¿qué? ¿De qué me perdí? GPI. Acá dice anónimo. Ok, perfecto. Repito, anónimo. O sea, me dijo que estaba bien, buey. Repito, anónimo. Otra vez, ¿ah? Porque la chula nomás nada. Para formar algo serio, no se necesita una profesión. Y para salir adelante económicamente, tampoco. ¿Ok? Claro, sin estudios es más fácil, es más difícil lograr tus metas. Y acuérdate que entre más metas, mejor. No, eso no dice, eso no dice. Pero todo se trata de querer superarse y salir adelante. Yo hice la prepa abierta a mis 31 años, 3 hijos, y ahora he salido adelante solita. Los bienes materiales que tengo los he logrado solita. Con un montón de esfuerzo y sacrificios, pero si ese compa quiere una con estudio, eso no le garantiza que la otra persona no sea una vividora o una interesada. Pero bueno, cada cabeza es un mundo y el vato tiene 2. Tampoco así dice el mensaje, ¿eh? Quedo descalificada para esa relación, tengo muchas cualidades, pero ser profesionista, pues no. Se la debo, fíjate. Tiene todo menos la profesión. Ok, dice Nel, yo no uso. Ay, Mauricio, no eran tuyos. Eran unos calzones blancos de encaje, como te Goofy. Dice, aguas, no vayan a pisar a Mitch. Dice, yo sí sé quién es ese anónimo. Un anónimo del conjunto Primavera. Mi chula, póngame la llamada. La llamada es para decirte. Juro que es mi gajera. Saludos, bebé Dora. Chulita, cuando estamos enamorados, aguantamos tantas cosas que ya cuando abrimos los ojos decimos qué tonto era. O por no decir otra palabra, ¿verdad? Pentonto. Yo aguanté engaños, aguanté hambre, porque hasta mantenido era. Aguanté que me humillaran y me hicieran sentir que no valía nada. Pero ahora digo, cuando hay amor de verdad, no te hacen eso. No, jamás. Pero tarde lo entendí, chulita. Como dice la canción, recójala, recójala, que se cayó la bitch. Es que ya no coordina, la pobre. Anda con su espalda bien, bien fracturada. De tanto cargar el éxito. ¡Ay, ahora! Chula, tú diles que me escriban. A ver qué sale. A lo mejor estuvo mal de que quería una con profesión. ¿Verdad? Pues bueno.
1: Qué onda, Indira? ¿Cómo andas? ¿Cómo estás? ¿Sí sabes quién soy?
0: No.
1: Sí nos conocemos, nada más que no, no te he dicho quién soy. Y pues sí me interesa a alguien bien, la verdad. He estado batallando mucho y he tenido malas experiencias y la verdad busco a alguien, pues bien, que podamos construir algo, que tenga metas, hacer negocios o algo.
0: Okay.
1: No sé si me ubiques con la voz. Acuérdate.
0: Acuérdate de Acapulco, María Bonita.
1: Vías ahí atrás, a un ladito del círculo.
0: Oye, te andas diciendo toda mi ubicación.
1: Casa. No recuerdas.
0: ¿Qué? No, hombre, pues ya di dónde vivo, cuál número de casa y toda la cosa, mijote. ¿De qué color está pintada mi casa y todo? Si quieres, dilo. No, no, no, adelante, adelante. Puedes irte tú y tu amante. Chula, un saludo para la chica Dice, recuerdos de Vietnam. Ándale, haz de cuenta. ¿Qué sucedió? ¿Qué pasó? Dice, del 15 de septiembre que viene bien cachondo. Ay, hijo, ¿qué? Ay, Dios mío, oigan, ya no salgan al calor. Luego se les calienta el cuerpo. Hola, chula, ¿me pones ojitos de capulín de laberinto? Claro, por supuesto, ahorita se la mandamos. Sigue siendo mucho ahora ellos. ¿Qué? Hola, buenos días, ¿cómo estás? Chula, Dios quiera que bien. ¿Me puedes complacer con una bonita canción de los... la de los ovarios para mis hijas Priscila Chávez, Isis, Esteban y María José, que escuchen en el Arenal y Contreras, de parte de su mamá que las quiere mucho, y un combo? Gracias, chula, ya está, perfecto.
2: Ponte a trabajar, huevón.
3: ¡Cállese, señora!
4: Dios mío, señor, sálvame.
5: Pobre cosita fea.
0: Dice, ¿sí me va a dejar pasar datos curiosos aquí o de plano ya nos quedamos sin niña cultural? ¿Sabes quién? ¿A quién le gustan mucho los datos culturales? Al Mau. El Mau está encantado contigo. Dice, no, a mí me encanta que la niña me mande mensajes para decirme los datos que yo no sabía. Dice, aquí de nuevo yo, chulita, bonitos recuerdos, tiempos inolvidables, pasados, cómo nos ponemos en el tren. Y en Madero comprábamos gorditas muy ricas, sabrosas, hasta Victoria. Y de ahí, caminar hasta llegar a Pino Suárez a visitar amigos bellos y bonitos días que pasábamos por allá. De regreso otra vez en tren, saludos. Ya lo paseado, ¿quién no lo quita? La neta. Dice, un enamorado permite muchas cosas. Sí, es cierto. ¿Para qué borras el mensaje, mijota? Tú también. Le mandas un saludo al par de huevones de Marcelo y Omar de Ulmac, que andan haciendo el jale calmado. Ya es hora de comer casi y no acaban. Saludos. Ya está.
2: Ponte a trabajar, huevón. Ponte a trabajar, huevón.
0: Dice acá de ese lado.
6: Comadreja, checa la foto que te voy a mandar, ¿ok? Checa la foto que te voy a mandar.
0: Ok. A ver, vamos viendo. Vamos viendo. Y este pequeño. Y esta hermosura, ¿qué pasó? ¿Qué pasó? ¿Qué pasó? Mira nomás. Caray, caray, caray. Oye. ¿Qué pasó? Dice, por amor uno aguanta tantas cosas y el día que pones uno hasta aquí, dice que no lo amas. Sí, cierto. Dice, nosotros también queremos ver foto, foto. Dice, sí, pero el señor Mau me regaña porque no le gustan o que está muy largo. Ah, caray. El texto, ¿verdad? Porque Mau no creo. Nosotros también queremos ver. Ay, qué cosas. Qué cosas, qué cosas. Dice, hola, buenas tardes, chula, ¿cómo estás? Espero que muy bien. Oye, te encargo, por favor, una rolita. La de malabares, queda perfecto. Haces malabares con mis sentimientos. Ufas. Ándale, pues. Ándale pues, terco. Oye, ¿y el Rolando? ¿Estará mimidito o qué?

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0: Ya son las 12:31 en este jueves, migajero. Oigan, y ya poniéndonos en temas serios, porque también tenemos nuestro momento serio, se están buscando donadores de plasma O positivo en el Hospital 450 y donadores de sangre cualquier tipo, ¿ok? Es para el paciente Pedro Vázquez Arroyo en un horario matutino de 7 de la mañana a 10 de la mañana con un ayuno y horas de sueño completas. Y en el horario vespertino de 1 de la tarde a 3 de la tarde, haber desayunado a las 9 de la mañana más o menos y consumir pura agua. Entonces, son donadores de plasma O positivo en el Hospital 450 para Pedro Vázquez Arroyo. Ay, por favor, si saben de alguien que puede donar, que quiera, bueno, pues también acá se buscan donadores de tipo de sangre O positivo también para María Belia Salazar Rivera. Acá se están solicitando 20 donadores, ahí en el laboratorio CIEM, para si usted sabe de alguien que puede donar sangre, bueno, pues ahí está y que sea O positivo. Están estas dos opciones para poder ayudar en este día, ¿ok? Y luego dice acá de ese lado, el Rolando, si está escuchando.
1: No, chula, para nada, si te ando escuchando, lo que pasa que ando clave.
0: Ay, bendito Dios. Buenas tardes, pueden mandar dos ponte a trabajar a la huevona de la changa. Que no quiere limpiar ni el plato donde come, gracias. Ahí para Mora, la changa Mora Morales.
2: Ponte a trabajar, huevón. Ponte a trabajar, huevón.
0: Ahí está. Hola, chula, ¿cómo estás? Espero que muy bien. Oye, ¿me puedes poner la de saludos a mi ex? Y un chiflido. Oye, el Edwin Luna ya se dejó de su esposa. Fíjate nada más. Le mandamos un chiflido a él o a la esposa, ¿no?

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¿Hasta ahora o qué onda? Dice acá de ese lado, qué chula, qué plan, qué hay que hacer. Tú dime, ¿qué hay que hacer? Chula, puedes poner, a ver, dice. Puedes poner la de Vete con él de Primavera. Gracias, vete con él. Ay, Dios mío, todo bien en casa, vete con él. Listo. Y luego acá dice... Oye, chula, te encargo la de Como el primer día del recodo. Ay, hijo, ese es un rolón, ¿eh? Un señor rolón. Chula, chula, chula, buenas. Aquí en compañía Valles González, sabes que te apoyamos. Y si ganamos, salimos a desfilar toda la caravana de tractores, trailers.

y todo, chula, para presidenta. Ah, dice, chula para presidenta de Temoc. Saludos, chula. Ahí complácenos con una rolita. Ahorita que andamos en modo cuervo, bien migajeros. En especial al Centavillo y un saludo al tío Arturo, que ahora andamos asegundando su labor. Ah, ok, perfecto. Saludos al tío Arturo y a toda compañía Valles González. Ya está, ya está dicho. La caravana lista, tractores listos. Tráiler y todo, Bueno, me parece perfectísimo. Ya esto se está poniendo serio. Se está poniendo bien. Y lo peor es que todo el mundo piensa que es broma. Pero no. Yo sí me quiero lanzar. Sí quiero estar ahí de presidenta de Temoc. Tengo muchos planes en mi mente. Que se cumplan es otra cosa. Pero la intención se tiene. Hola, chula, buenas, te encargo, por favor, la de sentí de repente el amor. Ok, perfecto, a ver. Oye, saludos a la Bere, ¿cómo andas, Bere? ¿Todo bien? ¿O qué onda? ¿O qué falta? ¿O qué show? ¿O qué? Dice, chula, un saludo para Nicandro, alias el licenciado, con 20 pesos de mañanitas, ya está. Acá dice, la chula para presidenta. Pancartas listas. ¿Cuántas te mando? Me da chamba cuando te quedes de presi. Bueno, perfecto. Me parece excelente. Chula, ponme contacto cero de la MS en acústico. Para que duela más. Mira nomás. Vete con él, mi amor. Pero ya, agarrados de la mano. ¡Vámonos!

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7: Y en la 1:00 p.m. con 14 minutos con la nieve. Chula, te encargo un saludo para mi ma, que siempre anda de migajera, pero con mis hermanos, porque con uno, por un hombre, jamás, jamás. Loba. Ay, no, ¿ahora qué, Mauricio? ¿Ahora qué? Fíjate, el Mauricio quiere la de mudanzas de Lupita D'Alessio. El Mauricio quiere cambiar, revisar bien sus maletas, sacar sus sentimientos y resentimientos todos, hacer limpieza al armario. Dejar de sufrir por cosas tan pequeñitas. Dejar de ser niña para ser mujer. Bueno, el Mauricio quiere escuchar la de mudanzas. Vamos a ponérsela. ¿Cómo que no? Pero empodérate, ponte loba, Mauricio.

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0: ¿Qué?
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2: Si eres hombre, ve.

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1: Y es la 1:30 PM, ya casi nos vamos, casi nos vamos, nos fuimos. Solo, solo, solo, solo. Ahí pidieron ya de una vez de mí enamórate, ya, por favor. De mí enamórate. A ver, dice acá, buenas tardes, qué bonitas canciones. ¿Me puede poner de Ana Gabriel el cigarrillo? Ok, mira nomás, mira nomás. ¡Esa no! ¡Esa no!
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1: ¡Ahí está! ¡Muchacha! ¡Muchacha! ¡Oh, muchacho! Me perdiste nomás por menso, la neta. ¡Ay, no! ¡Qué feo caso! ¡Qué feo casote! ¿Qué dice acá?
2: Buenas tardes, mi chula. ¿Cómo está?
1: Hola, muy bien, al millonazo.
2: Aquí lo estoy escuchando,
1: Eso es todo.
2: Un saludo para todos los de la red que se pongan a trabajar huevones.
1: ¡Ay, esos de la red!
2: Y póngame una rolita ahí, por favor, una de Chalino.
1: Okay.
2: Porque estoy lavando los trastes y me estoy chingando una cheve.
1: Ay, esa bocota.
2: Por favor, no se lo va a olvidar, Gracias, Dios la bendiga.
1: Gracias, mi chula, buenas tardes. ¿Podrías poner en un chance la de Mejor Me Voy? Mejor Me Voy, de tu lado. Vida mía, saludos preciosa, excelente tarde, ya está, dice, ¿podrías pasar mi número, por favor? Estoy buscando alguna muchachona de 25 en adelante, ¿puedo escribirme a mi número 618-370-0078? Tengo 40 años, o sea, este es otro número que traes, ¿verdad? ¿O no? ¿O no es el mismo de hace rato? Vemos. Dice, me perdiste por lo que sigue de menso, la neta, La neta, me perdiste por lo que sigue de menso, pero más mensa yo, si vuelvo, Dice acá, hola, mi chula, ¿cómo se llama ese rolonón? Se llama Muchacha. Dice, mejor Pimpinela, mi Mau. Mejor nadota de Mau y nadota, mejor nadota. Ahora os ves con la música de Chelo. Se llama Mejor Me Voy, dijo un señor de allá de Cuaute. Mejor Me Voy con Chelo. Nada perdido.

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1: Unos minutos más y serán ya las 2 de la tarde. Oiga, mañana en el viernes de cantina, desde las 9 vamos a empezar el merequetengue. Vamos a armar un fiestón loco. Chacomión bien loco. Así mero. Hola, chula, buenas tardes. Excelente programación. Como siempre, chula, gracias. Gracias, gracias, gracias. Dice, oye, ¿me puedes poner, porfa, una rolita? Si eres tan amable. Sí, dime cuál. ¿Cuál? ¿Cómo? ¿Dónde? En esta vida no se pudo. Ay, no. No. Mijote, esa rola. Ahí está, pues. Ahí está.

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¿sí o qué? Pero ahorita quédese de 2 a 3 de la tarde. Le traigo unas rolitas. No, no, no, no, no, no. Usted no sabe. Tengo dos invitados. De 2 a 3 de la tarde. Señores invitados. Muchísimas gracias, yo soy La Chula. Nos escuchamos el día de mañana, 9 en punto. Tenemos una cita en la cantina de La Mejor. Llegue temprano, quédese conmigo estas horitas. La verdad la vamos a pasar muy bien. Y me voy, lo último, me voy con las mañanitas para todos los cumpleañeros del día de hoy, porque no se las mandamos hoy. Nadota.

Nicandro, alias el licenciado. Licenciado. Yo, chula, chulita, milagro. Vaya, vaya. Muchos días de ausencia. No más poquillos. Saludotes a mi Elizabeth de Lara, preciosa. Gracias de verdad por estar en sintonía hasta Guadalupe, Victoria. ¡Nos vamos! ¡Hoy no más! Tú y yo y todo el mundo sabemos lo que yo te puedo dar. La duda está en lo que tú puedas dar.

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1: Muchachos, ¿están listos? A ver qué le parece esto. Dice así más o menos.

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4: Iván, un saludo fraternal de este su amigo y servidor, el maestro Juan Diego. Que usted me pueden llamar aquí en cabina, se pueden comunicar, me pueden llamar, me pueden hacer esa pregunta. La pregunta más importante de su vida, saber si vienen siendo víctimas de una brujería, de una hechicería, de un trabajo oscuro, el cual hayan realizado en contra de su vida para poderle perjudicar, para poderle dañar. Usted, hermano de mi alma, puede acercarse, puede encontrar una solución ante este problema, ante esta dificultad, este malestar que viene sintiendo, que viene padeciendo. Si usted ya está cansado de ir y visitar a médicos, habidos y por haber, pero no le encuentran, no le hallan absolutamente nada. Si usted ya está cansado de tomar medicamento, de hacerse estudios, exámenes, revisiones, pero en vez de que mejore esta salud, cada día empeora más. Si usted ya fue con personas a que le hicieran limpias, que le han pasado huevos, pirules, hierbas, saucos, pero igualmente no encuentra ningún cambio, no encuentra ninguna sanación, hermanitos de mi alma, yo los invito para que puedan llegar aquí conmigo, para que usted ponga mis conocimientos en prueba y se desengañe de una vez y definitivamente, que yo lo que digo y hago lo garantizo 100%, que si yo le digo a usted que usted viene siendo víctima de un trabajo de brujería, se lo tengo que mostrar, se lo tengo que enseñar, porque como dijo Santo Tomás, hasta no ver, no creer. Si usted, hermano de mi alma, no siente ningún cambio, hermanito de mi alma, yo les aquí pongo esos micrófonos para que usted mismo me diga, usted es un mentiroso, usted es una persona que realmente no sabe ni conoce lo que dice, porque yo le voy a garantizar 100% este trabajo y terminando esa porquería le voy a mostrar el rostro de ese enemigo oculto para que sepa usted de quién cuidarse, para que se pueda apartar, para que se pueda retirar, no para llegar y tomar venganzas, sino para que nos apartemos, porque de nada nos sirve de que el día de hoy me hicieron un daño y el día de mañana yo se lo devuelvo a esa persona y esa persona me lo va a devolver, pues vamos a empezar en un toma y dame y eso no nos lleva absolutamente para ningún lado, no nos lleva en ningún lado beneficioso o satisfactorio alrededor de nuestras vidas. Si usted, hermano de mi alma, está peleando constantemente, permanentemente se da cuenta que su esposo, compañero, compañera ya ha cambiado mucho, ya no es esa misma persona que era de antes, mantiene aislada, mantiene alejada, separada de su vida. Si se está dando cuenta que sus hijos se están perdiendo en el mal camino, en el mal vicio. Ya no son esas mismas personas que eran de antes. Pues hermanitos de mi alma, recuerden que aquí está el maestro Juan Diego. Está aquí para poderle ayudar, para encontrar un cambio, una solución. Y quiero que ustedes en esos momentos, hermanitos de mi alma, escuchen este testimonio de una persona que realmente encontró un cambio, encontró una solución ante este problema.
5: A continuación escucharemos juntos un testimonio de una persona valiente, de alguien que decidió enfrentar sus problemas y que buscó la ayuda del maestro Juan Diego. Y él con su sabiduría ha logrado detectar el mal y alejarlo para siempre de su vida. Escuchemos.
6: Yo hace unos meses sentía que me moría. Me picaba muchísimo las piernas, no podía caminar bien. A consecuencia perdí mi trabajo. Fui con doctores y la verdad no me encontraban nada, pero yo me sentía muy mal. Y llegué al punto de suicidarme, de dejar todo, de abandonar a mi familia, de no seguir viviendo. Y pues la verdad no sabía qué hacer. Ahora me siento con ganas de caminar, mucha energía, ya estoy buscando trabajo. Y la verdad estoy muy feliz con mi familia. Recuperé esa magia que ya no tenía. Yo les recomiendo que vayan y que los visiten, porque ellos sí hacen las cosas de verdad.
5: Así es como las personas agradecen al maestro Juan Diego, después de haber recibido el consejo y la ayuda para salir adelante. Usted puede ser el próximo. No dude en llamarnos, o mejor aún, en visitarnos y ser una de las personas que pueden decir: yo salí adelante con la ayuda del maestro Juan Diego. Continuamos.
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4: Aquí me encuentro, aquí estoy, todos los santos días, de lunes a viernes, para que podamos ayudarle a retirar y apartar toda esa maldad, todo ese daño, todos esos trabajos oscuros y negativos, porque la verdad es que yo les digo una de las cosas, hermanitos de mi alma, la maldad realmente existe. La maldad ha existido, existe y no va a dejar de existir, porque hay personas que no se tientan el corazón con fin de verlo a usted completamente acabado, con fin de verlo a usted completamente destruido, para que su vida no pueda tener ese camino, no pueda tener esa tranquilidad, para que su relación se acabe, se destruya, para que usted, hermano de mi alma, no pueda salir adelante. Porque si usted es una persona trabajadora, una persona incansable, que anteriormente trabajaba y le rendía el dinero, pero ahora se está dando cuenta que el dinero que usted agarra en sus manos ya no le rinde, ya no le luce. Si usted, hermano de mi alma, que es una persona que en esos momentos está esperando para poder empezar a labrar la tierra, para empezar a que hayan buena prosperidad, pero se está dando cuenta que hay algo negativo, que hay envidias, hay corajes, hay resentimientos, es el momento exacto y preciso para que usted detenga cualquier energía oscura o negativa que quieran hacer en contra de su vida, para que no pueda prosperar, para que no puedan darse esos cultivos, porque lastimosamente y lamentablemente las personas se dan cuenta que usted es una persona que siempre ha prosperado, siempre ha salido, y se llenan de coraje, se llenan de envidia, se llenan de resentimiento. Se mueren más las personas de la misma envidia que ni siquiera de un mismo cáncer, porque las personas se dan cuenta que usted, hermano de mi alma, sale adelante. Y como se dan cuenta que usted es una persona que siempre tiene esa paz, esa tranquilidad, que siempre está siendo apoyada por su misma familia, pues quieren igualmente que vivan su vida completamente acabados y destruidos. No permita que acaben, no permita que destruyan y que acaben su vida. Tenemos una llamada en esos momentos. Regáleme su fecha de nacimiento, por favor.
7: 29 de agosto.
4: ¿De qué año?
7: De 1951.
4: 29 de agosto de 1951. Persona regida por el signo zodiacal de Virgo. Sí. Hermanito de mi alma, veo que su ángel protector es Rafael. En estos momentos me está marcando aquí que el planeta regente para usted es Mercurio, metal el Mercurio. Color para usted es el color azul. piedra vibratoria es el zafiro y el día favorable para usted es el día miércoles. Aquí alrededor de esa fecha de nacimiento veo un hombre con mucho esfuerzo, veo un hombre con mucha dedicación, una personita bastante luchoncita, bastante trabajadora, una persona incansable, que a pesar de que usted con los años se ha dado cuenta que se han presentado cosas buenas para usted, últimamente las cosas vienen de mal en peor.
7: Sí.
4: ¿Sabe por qué, hermanito del alma, usted no ha podido salir adelante ni ha triunfado en su vida? Porque usted toda la vida ha estado cargando a cuesta una cruz, la cual no le corresponde a usted. Toda la vida ha estado cargando una cruz, la cual le han dejado, como que dice, le han heredado a usted, porque alrededor de sus papás hicieron un trabajo de maldad y daño, y este trabajo, en vez de que cayera a ellos, cayó fue a usted. ¿Me hago entender?
7: Sí.
4: Por eso usted siempre ha intentado y ha luchado y ha querido salir adelante y no ha podido. Y hasta que usted lo erradique y saque esta maldad, así vas a seguir, así vas a permanecer. O usted ha sido una persona que ha tenido mucha riqueza y de un momento para otro se cayó y volvió y quedó en la nada.
7: Sí, cierto.
4: Si usted quiere que yo le ayude, sí es necesario que usted venga aquí conmigo para que podamos retirar y apartar esta maldad.
7: Sí.
4: ¿Cuándo cree usted que pueda venir?
7: Mire, yo, francamente, tal vez que viene, porque el jueves es cuando me cobro.
4: Uh-huh. Claro, yo lo espero aquí el día jueves, no hay ningún problema. El día que usted decida, el día que usted quiera, aquí las puertas están abiertas todos los santos días. Yo le puedo atender el día que usted quiera.
7: ¿Quién es la persona que me hizo eso, verdad?
4: Claro, yo le tengo que mostrar, le tengo que enseñar el rostro de ese enemigo oculto, o le tengo que decir el nombre de esa persona para que sepa usted de quién cuidarse. No para que vaya a tomar venganza, ni para que vaya a tomar represalias, sino para que usted se pueda apartar y retirar.
7: No, sí, está muy bien.
4: ¿Sí me entiende? Entonces, vea, el día jueves que usted vaya a venir, tráigase agua bendita. Apunte, apunte que lo que no se apunta se olvida.
7: A ver, permítame.
4: Tráigase agua bendita.
7: Permítame.
4: Sí, tranquilo. No se tarde, eso sí, hermanito de mi alma, porque estamos en estos momentos al aire.
7: A ver, agua bendita.
4: Agua bendita. Se va a traer, por favor, una veladora blanca de vaso.
7: Veladora.
4: Blanca de vaso. Se va a traer un pañuelo, un paño de color blanco.
7: ¿Un paño?
4: Un paño de color blanco.
7: De color blanco.
4: Uh-huh.
7: Muy bien.
4: Se va a traer tres varitas de incienso, de copal.
7: Sí.
4: Y una cabecita de ajo macho.
7: ¿Varitas de incienso?
4: Incienso de copal. Si no lo consigue, yo aquí lo tengo.
7: Ah, muy bien.
4: Y se va a traer, por favor, una cabecita de ajo macho.
7: Cabecita de ajo.
4: Uh-huh. De ajo macho.
7: De ajo macho.
4: Sí, exactamente. Y aquí nos vemos entonces el día jueves.
7: Muy bien. Sí,
4: bendiciones,
7: muy bien.
4: Hermanito de mi alma. Yo salí adelante con la ayuda del maestro Juan Diego. Yo salí adelante porque tuve fe, porque tuve confianza, porque tuve la seguridad de lo que hacía con mi vida realmente me iba a ayudar a terminar y acabar con todo ese suplicio, con toda esta maldad y con todo esto que me venía lastimando, que me venía dañando en mi vida. Hermanitos de mi alma, yo los invito para que sigan llamando, para que sigan comunicándose, para que sigan participando, para que sigan encontrando una solución verdadera y absoluta ante este problema. Me despido de todos ustedes, hermanitos de mi alma. Paz y armonía, mis hermanos del alma.
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2: ¿Cuántos frascos tienes en tu baño que compraste porque a alguien te los recomendó, porque salían en un video o porque la etiqueta prometía milagros? Cremas, sueros, ácidos, jabones con nombres que suenan a clase de química, pero ¿alguna vez te has preguntado qué hay realmente dentro de esos frascos y si de verdad les sirven a tu piel? Hoy vamos a hablar de la ciencia que está detrás de tus cosméticos. Lo primero que hay que saber es que los cosméticos no son exclusivos para mujeres. Hoy existen productos para todo mundo.
3: Shampoos especiales para hombres.
2: Gel de limpieza para bebés.
3: Desodorantes para piel sensible.
2: Esmaltes de uñas.
3: Cremas antiarrugas.
2: Y detrás de cada uno hay una disciplina científica llamada química cosmética.
3: Química cosmética.
2: Que se encarga de formular productos para limpiar, proteger y mejorar el aspecto de la piel, el cabello, las uñas y los labios. Para formular un cosmético se necesita saber de anatomía, fisiología, química y hasta microbiología, porque hay que garantizar que el producto no se contamine con bacterias,
3: mohos o levaduras.
2: Un cosmético mal formulado no solo no funciona, puede dañarte la piel. Y aquí es donde entra la parte que todos quieren saber, los famosos ácidos. Pero antes, un dato clave. A partir de los 25 años, tu piel empieza a producir menos colágeno,
3: la proteína que le da firmeza y elasticidad.
2: Por eso, aparecen las arrugas. La piel pierde su capacidad de retener agua. Saber esto te ayuda a entender para qué sirve cada producto. El ácido salicílico se usa para tratar el acné. Reduce los poros y tiene efecto antiinflamatorio, pero puede irritar y aumenta la sensibilidad al sol. Así que si lo usas, bloqueador obligatorio al día siguiente. El ácido glicólico exfolia. Ayuda a retirar células muertas, aclara manchas y suaviza arrugas.
3: Pero en exceso o en piel sensible, puede causar irritación.
2: Y el ácido hialurónico, ese que está de moda, es un polisacárido que evita que la piel pierda humedad, mejora su elasticidad y disminuye líneas de expresión. Pero ojo, en exceso puede provocar el efecto contrario. Entonces, ¿cómo elegir bien? Primero, conoce tu tipo de piel o cabello. No te guíes solo por recomendaciones, porque si no tienes la misma dermis o el mismo sistema capilar que quien te invitó a probarlo, puedes llevarte una mala experiencia. Segundo, lee la etiqueta. Busca que diga dermatológicamente probado y libre de crueldad animal. Además, revisa que no contenga algún ingrediente al que seas alérgico. Y tercero, evita productos importados de manera ilegal, porque no cuentan con garantías sobre sus ingredientes. No tienen estudios que avalen su calidad y podrían ser dañinos para tu salud. Que sea bonito y barato no significa que sea seguro. Tu piel es el órgano más grande de tu cuerpo y el primero que da la cara por ti todos los días. Merece que lo que le pongas encima tenga ciencia,
3: no solo mercadotecnia.
2: Así que la próxima vez que estés frente al espejo con un frasco en la mano, hazte la pregunta que importa. ¿Esto de verdad es para mí? Con información de la doctora María Guadalupe Nava Arzaluz, de la FES Cuautitlán de la UNAM. Un guión de Leonardo Santiago, con información del portal Ciencia UNAM. Les saluda Mónica Genis.
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2: Lluvia, pisadas, raspones. Nuestro calzado resiste absolutamente todo.
1: Sin embargo, lucirlo reluciente y bien cuidado no exige gastar de más.
2: Si quieres elaborar tu propia crema para calzado, quédate para aprender la receta de esta tecnología doméstica.
3: Revista del Consumidor.
1: En el día a día, merecemos usar productos de calidad que nos faciliten la vida. ¿Y sabes qué es lo mejor? Que muchas veces podemos crearlo con nuestras propias manos.
2: Por eso, haremos nuestra propia crema para calzado, que está validada por el Laboratorio Nacional de Protección al Consumidor. ¡Comencemos!
1: Para esta tecnología doméstica puedes adquirir los ingredientes en droguerías y tlapalerías. Los ingredientes que vamos a utilizar para hacer 750 mililitros son media cucharadita de colorante sintético negro, media taza de agua ras, 4 cucharadas de vaselina simple, 2 cucharadas de cera carnauba, 3 cucharadas de cera amarilla y 3 cucharadas de ácido esteárico.
2: También vamos a ocupar los siguientes utensilios: un cubrebocas, un par de guantes de látex, una taza medidora, un recipiente con capacidad de 500 mililitros, 2 abatelenguas, una cuchara sopera metálica, un tazón de vidrio con capacidad de 1 litro, una cacerola con capacidad de 2,5 litros, 2 trapos para manipular objetos calientes y un recipiente de plástico o metal con capacidad de 250 mililitros.
1: Ahora sí, pasamos a la magia de la preparación. Pero antes de ponernos creativos, recuerda que la seguridad es primero. Ajustémonos el cubrebocas y pongámonos los guantes de látex.
2: En un lugar con ventilación, empezaremos disolviendo el colorante en el aguarrás con una batelenguas. Puedes pulverizar el colorante envolviéndolo en un papel y golpeándolo suavemente con un martillo.
1: Después agregamos la vaselina, la cera de carnauba y la cera amarilla en el tazón y la calentamos a baño María.
2: Un gran consejo para que la cera se funda más rápido es cortar la cera en cubitos pequeños y mezclar constantemente hasta que se derritan por completo.
1: Una vez que la cera esté líquida, añadimos el ácido esteárico y continuamos moviendo hasta que se integre totalmente.
2: Ya que se hayan disuelto todos los componentes, con mucho cuidado, retiramos el tazón del baño María y vertemos nuestra mezcla de colorante con aguarrás e incorporamos todo mediante movimientos suaves. Por último, vaciamos nuestra crema para calzado en el recipiente de 250 mililitros.
1: Solo resta tener un poco de paciencia. Antes de cerrar el envase, dejamos enfriar a temperatura ambiente hasta que el producto se solidifique. ¡Y listo!
2: Lo mejor de esta tecnología doméstica es que tiene un año de caducidad y se prepara en 40 minutos aproximadamente.
1: No olvides mantener el recipiente bien cerrado para evitar que la crema se reseque. Además, es indispensable que el envase contenga una etiqueta visible que señale que debe mantenerse fuera del alcance de niñas y niños. Y, de ser posible, una leyenda de precaución por su contenido de solvente.
2: Guárdala en un lugar fresco, seco y oscuro. Y devuélvele la vida a tus zapatos. Anímate a preparar este producto en tu casa y etiquétanos en Instagram con el hashtag Tecnología Doméstica Profeco y arroba Revista del Consumidor MX.
1: No olvides que también puedes ver esta y más tecnologías domésticas en nuestro canal de YouTube, Profeco TV.
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0: nos separan 8 minutos ya para que den las 6 de la tarde. 8 minutos y serán las 6 de la tarde.
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0: ¿Qué quieren escuchar en esta próxima hora?
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0: ¿Qué artista o grupo invitado quieren escuchar en ese momento? 618-233-2010. 618-233-2010. Espero sus propuestas para que me platiquen, para que me digan, para que me vayan informando. Propuestas, ¿qué? ¿A quién quieren escuchar en este momento de 6 a 7 de la tarde? ¿A quién quieren escuchar? Que yo con todo el gusto del mundo lo voy a poner ahí en votación.
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0: ¿Verdad? Para que usted esté ahí al pendiente y usted me diga que a quién quiere que le mandemos. En este momento tengo la primera propuesta. Es el Chapo de Sinaloa.
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0: El Chapo, ok. La otra es Alfredito Olivas. Dice, hola Manolito. Ok, Alfredo Olivas es otra. Alfredo Olivas. Los Sembradores es otra propuesta. Los Sembradores. Dos propuestas más. Dice Alfredo Olivas, ya está compitiendo Alfredo Olivas. Ok. Entonces tengo tres propuestas. Tengo a Alfredo, tengo al Chapo de Sinaloa y tengo a los Sembradores de la Sierra. 618-233-2010. 618-233-2010. Para que me digan a quién quieren escuchar en este juevesito. En este jueves de puentecito, después de haber venido de un puente rico, sabroso y delicioso. Aquí andamos, ¿eh? 618-233-2010. Ustedes votan y ustedes deciden a quién nos vamos a ir la hora. La hora completita hasta las 7 de la tarde.
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0: ¿No tengo más propuestas?
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0: ¿Vamos a la votación de una vez?
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0: Ok, perfecto. Entonces vamos a votación. 618-233-2010. 618-233-2010. Ustedes votan y ustedes deciden por quién nos vamos. Tengo en competencia al Chapo de Sinaloa. Tengo en competencia a Alfredo Olivas y a los Sembradores. 618-233-2010. 618-233-2010. 3-20-10, usted vota y usted decide. Oigan, déjenle prender al aire porque me estoy cosiendo. Me estoy cosiendo. Entonces, ok, a ver. Ándame, dice Alfredo Olivas. Ok, uno para Alfredito. Sí. Sí. Tiene toda la razón, mi chula. A ver, entonces metemos a Mimosa competencia también. Metemos al Mimoso en competencia. Tengo en competencia al Chapo de Sinaloa, Alfredo Oliva, los Sembradores y el Mimoso. Por propuesta de la chula, quiere escuchar al Mimoso, ¿verdad? A ver, dice... A ver, un voto Alfredo Olivas, ok. Dos para Alfredito, dos para Alfredito. Dice, Tiranos del Norte, meño. Ok, los Tiranos del Norte no están en competencia, pero los metemos también. Tiranos del Norte, ok. Tengo a Tiranos del Norte, el Mimoso, los Sembradores, Alfredito el Chapo. Alfredito lleva dos votos.
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0: Ok, Alfredito lleva tres votos.
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0: Dice Alfredito. Ok, cuatro Alfredito.
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0: Ok, Simón, mija, Simón. Dice Primavera, meño. Ah, caray, ok. Dice Alfredo Olivas. Y un saludo para mi esposa Lulú Hernández, que la... ama a su esposo. Ok, saludos para su esposa Lulú Hernández, que la ama a su esposo. Muy bien, saluditos con todo el gusto del mundo. Entonces llevo cuatro votos para Alfredito, cero para el Chapo de Sinaloa, cero para los Sembradores, cero para el Mimoso y cero para los Tiranos del Norte, ¿verdad? Entonces, mire, mija, el profe votó por Alfredito.
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0: ni porque la chula quería escuchar al Mimoso. Ni porque la chula quería escuchar al Mimoso. Dice Meni, buenas tardes. Voto por el Mimoso para que la chula se ambiente. Ok. Dice, hola, buenas tardes, Manuel. Yo voto por los Tiranos. Ya está, uno para los Tiranos, uno para el Mimoso. Dice, los Sembradores, mi Meni. Ok, uno para los Sembradores, uno para el Mimoso, uno para los Tiranos. Dice, de sobremanera para la chula. Hijo. Dice, por el Mimoso, buenas tardes. Ok, dos para el Mimoso.
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0: Cinco para Alfredito Olivas, uno para los Sembradores.

0: tirarnos. 618-233-2010. Recuerda que el que llega a 10. El primero que llega a 10, con ese nos vamos, ¿eh? Con ese nos vamos a ir de una vez para complacerlo. 618-233-2010. 618-233-2010. Es el teléfono de WhatsApp. Es el teléfono de WhatsApp. WhatsApp.
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0: Dice por Alfredito. Ok, que ya no soy Alfredito. Soy Alfredo, dice la canción. Dice, puro sueño trae el profe, dice la chula. ¿Qué pues, mi profe? Dice la chula que traes puro sueño. ¿Qué onda, verdad? No, si les digo.
2: Que ya no soy Alfredito.
3: Dice mi tocayo, ¿cómo anda? Buenas tardes, venga. Voto por los sembradores, mi tocayo. Por los bordotes.
0: Ok, 2 para los sembradores, 2 para el mimoso, 6 para Alfredito, dice Manuel. Buenas tardes, voto por el mimoso. Ok, 3 para el mimoso, 3 para el mimoso. 618-233-2010, 618-233-2010. 6 Alfredito, 2 los sembradores, 3 el mimoso. ¿Por quién dice? Pero sueño de vivir con ella. Mira, mira, mira, mira, mira, mira. ¿Qué hubo, mi chula? ¿Ya ve, mija? Dice, ok, sembradores, votan por los sembradores y llegan a 3, 3 el mimoso, 6 Alfredito, ¿quién más? ¿Quién más? 618-233-2010, dice buenas tardes, el mimoso, ok, 4 el mimoso, dice arriba Gabino y el Pilar, ¿cómo no? Como debe de ser, la neta, la neta del planeta. Oye, deja, mando un corte rapidote y luego sigan votando, 618-233-2010, es un corte bien chiquititito.
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0: Ok, entonces ya me les dije que no me tardaba nadotota, ya son las 6 de la tarde, ya con un minutillo. A ver, dice, pues yo no puedo votar, mi hermoso Manuelito, pero te pido una canción, si gana Alfredo Olivas, la del paciente, por favor, con dedicación para la familia Castro García. Ah, ok, guapo. Ya está, mi preciosa. Te mando un saludote con todo el gusto del mundo. Dice yo, ok, votan por el mimoso. Llega a 5. 6 Alfredito. Dice por acá el mimoso. 6 el mimoso. 6 Alfredito. Dice, hola, buenas tardes. Yo voto por Alfredito. Y un saludo para mi amor prohibido que vive en Gabino. ¡Ah, hijo! ¿Qué? 7 para Alfredito. 6 para el mimoso. Dice, voto por Alfredo Olivas. Ok, llega a 8. 8 Alfredito, 6 el mimoso, dice yo voto por el mimoso, ok, 7 para el mimoso, voto por el mimoso, ok, llevan 8 y 8, 8 el mimoso.